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4: La Fiscalía General de la República detuvo al exgobernador de Guerrero, Ángel Eladio Aguirre Rivero, por ser presunto responsable de ocultamiento de evidencia en la desaparición de los 43 normalistas de Ayotzinapa. El Ministerio Público Federal dio a conocer que el exmandatario guerrerense, de 2011 a 2014, fue aprehendido como parte del nuevo modelo de investigación y el reanálisis de las actuaciones existentes en el caso de la desaparición de 43 normalistas de la Escuela Normal Rural Raúl Isidro Burgos de Ayotzinapa, Guerrero, que implicaron nuevos actos de investigación que permitieron acreditar la posible participación de Ángel N., exgobernador de ese estado, en el ocultamiento de evidencias para conocer el paradero de los estudiantes. México solicitó a la Embajada de Estados Unidos una reunión a la brevedad posible con el Departamento de Agricultura y las áreas de inspección de ese país, en busca de que reanude también en lo inmediato la exportación de aguacate, tras la suspensión por una alerta de seguridad relacionada con amenazas contra sus intereses y funcionarios estadounidenses en Michoacán. Así lo informó la presidenta Claudia Sheinbaum Pardo, quien ayer se reunió, dijo, con la asociación más importante de empresarios aguacateros de Michoacán para hacer un plan de trabajo, el cual, confió, será aceptado por los estadounidenses.
5: Para Informe 24, Joel Sánchez. Otras noticias a un clic en audiorama.mx.
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3: Las lluvias registradas durante los últimos días han contribuido al incremento en los niveles de almacenamiento de varias presas de Sonora. Autoridades del sector hídrico señalaron que las aportaciones representan un alivio para el abastecimiento de agua en distintas regiones y benefician tanto al consumo humano como a las actividades agrícolas. No obstante, continuará el monitoreo de los escurrimientos durante la temporada de lluvias. Casi 6 de 10 casos de dengue confirmados en Sonora durante 2026 fueron clasificados con signos de alarma, de acuerdo con las cifras presentadas por la Secretaría de Salud del Estado. El informe reporta 552 pacientes en esta categoría, 402 con dengue no grave y 15 con dengue grave. Pero, ¿cuál fue el signo de alarma más frecuente? Entre los pacientes clasificados con dengue con signos de alarma, la disminución de plaquetas fue la manifestación predominante, al presentarse en el 84% de los casos de este grupo. El reporte separa esta categoría de los pacientes con dengue no grave y de quienes desarrollaron dengue grave. La información permite identificar que la mayoría de los contagios confirmados no quedó dentro de la clasificación de dengue no grave, sino en la categoría que contempla signos de alarma. Entre las personas clasificadas con dengue no grave, los síntomas más frecuentes fueron fiebre, presente en el 100% de los casos, dolor de cabeza un 98%, dolor de articulación 95%, dolor en la zona interna de los ojos 85%. Aunque estos porcentajes corresponden a los casos no graves, el informe también documenta manifestaciones distintas entre quienes presentaron signos de alarma o desarrollaron dengue grave.
4: Para Informe 24, Adrián López. Más información a un clic en audiorama.mx.
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7: Claro que en este momento iniciamos. ¿Cómo están? Muy buenas tardes. Así es, los saludo con mucho gusto, siendo las 7:04 a través de Super 96.5. Ya alimentas contigo, como siempre y como todos los días, a través de esta frecuencia hasta las 9:00 p.m. La línea está disponible para ti, así que repórtate conmigo al 38368 25. Es el número donde nos puedes marcar, enviar un mensaje de texto, marcarnos directamente a cabina, como tú mejor lo prefieras. Aquí esperamos con muchísimo gusto tus mensajes, tus llamadas, tus reportes, y bueno, recordándote también que nos puedes escuchar desde cualquier parte del mundo, y es bien sencillo.
8: Ya se ha puesto.
7: Así es bien sencillo, que nos escuches desde cualquier lugar en www.audiorama.mx. Estamos ahí como @audioramacomunicaciones. Búscanos en Insta y en Face, así, @audioramacomunicaciones. Y pues bueno, Grupo Audiorama Comunicaciones siempre está conectado contigo 24 horas al día. Saludamos a todos los cumpleaños del día de hoy, a todos aquellos que estén festejando algo en especial, lo que sea que estén haciendo, quédense con nosotros y disfruten de lo mejor de la balada pop en español. Vamos a abrir con música, vamos a abrir con algo de Mijares que suena más o menos así. Eso se llama Que Nada Nos Separe. Yo soy Yaeli Meraz. Así iniciamos un lunes más de amor. Amor es súper.

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7: Está en el aire, Amores Súper. Nos vamos con música y a las 7:19 avanzamos con más.

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4: Para la extradición de gas natural en yacimientos no convencionales, el Comité Científico sobre Soberanía Energética que se integró para analizar este tema recomendó usar agua salada, garantizar que no se obtenga de mantos de agua dulce para consumo humano, usar aditivos menos contaminantes y hacer consultas públicas. También se pronunciaron para prohibir este tipo de técnicas en la cuenca Tampico-Misantla, localizada entre Tamaulipas y Veracruz, como parte de sus 10 recomendaciones derivadas del primer resultado de análisis, con la intención de disminuir las importaciones y la dependencia del gas proveniente principalmente de Estados Unidos. El Instituto Nacional Electoral suele pedir más dinero del que gasta. Así ocurrió en 2024, cuando de una solicitud de 9.991 millones de pesos para organizar las contiendas federales, presidencia de la República y renovación de todo el poder legislativo, le fueron autorizados 9.401 millones, aunque al final reportó un ejercicio de 8.715 millones, es decir, 1.276 millones menos de los que había solicitado inicialmente. Para organizar la próxima elección de diputaciones, única contienda federal de 2027, pide 13.453 millones. Para Informe 24, Joel Sánchez. 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
1: Vámonos con más aquí en Amores Super. Llega esto de Alex Obago y se llama Aunque no te pueda ver. 38-3-68-25. Seguimos con música.

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1: Amore Super. Ya nos vamos a despedir. Que tengas una excelente noche. Gracias por habernos acompañado a través de esta frecuencia. Yo soy Yaeli Meraz. Con permiso, cambio fuera. Así nos despedimos. Y amor, Amore Super.

0: 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Así terminamos la hora de amor. Es super. A través de la 96.5. Mañana tienes una cita para dedicar, disfrutar y hacer tus sentimientos vibrar con la mejor música de balada pop en español. Por la misma frecuencia y a la misma hora. Hasta la próxima.
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1: El informe del tiempo para este día se contará con una temperatura máxima de 33 grados y una mínima de 30 grados centígrados. El cielo estará parcialmente soleado con una humedad de hasta el 80%. Para hoy hay un 15% de posibilidades de lluvia. El viento será en dirección variable de 15 a 20 kilómetros por hora y no se descartan valores mayores. Aún así, hay condiciones favorables para la navegación. Amanecerá a las 5 de la mañana con 53 minutos y la puesta de sol será a las 7:26 de la tarde. La primera bajamar fue a las 12:28 de la madrugada y la siguiente bajamar será a la 1:29.

0: Hoy tendremos un total de 13 horas y 33 minutos de sol, mientras que el coeficiente de mareas será de 50, lo que indica que tendremos un promedio medio. Esto se debe a que la luna se encuentra en la fase de cuarto menguante. Se recomienda implementar medidas de seguridad a todo tipo de navegación.
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1: El informe del tiempo para este día se contará con una temperatura máxima de 33 grados y una mínima de 30 grados centígrados. El cielo estará parcialmente soleado con una humedad de hasta el 80%. Para hoy hay un 15% de posibilidades de lluvia. El viento será en dirección variable de 15 a 20 kilómetros por hora y no se descartan valores mayores. Aún así, hay condiciones favorables para la navegación. Amanecerá a las 5 de la mañana con 53 minutos y la puesta de sol será a las 7:26 de la tarde. La primera bajamar fue a las 12:28 de la madrugada y la siguiente bajamar será a la 1:29.

0: la tarde. Hoy tendremos un total de 13 horas y 33 minutos de sol, mientras que el coeficiente de mareas será de 50, lo que indica que tendremos un promedio medio. Esto se debe a que la luna se encuentra en la fase de cuarto menguante. Se recomienda implementar medidas de seguridad a todo tipo de navegación.
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6: Hola, hola, bienvenidos a un nuevo episodio de Ya Oíste. Yo soy Génesis Sainez Silva, un gusto estar con ustedes. Hoy abordaremos un tema que la verdad yo siento que es muy poco conocido, pero que es muy importante hablarlo, y es el embarazo psicológico. Y para ayudarnos a entender qué es, por qué ocurre, cómo se trata, nos acompañan la doctora Diana Bautista II, que es ginecóloga. Mucho gusto, ¿cómo está, doctora?
7: Muy bien, un placer estar con ustedes y muy contenta de hablar de ese tema.
6: ¡Uy! Se va a poner interesante. Y también tenemos a nuestra queridísima amiga Sharon Paredes. Ella es neuropsicóloga, ya nos ha acompañado en otros podcasts. Bienvenida, ¿cómo estás?
8: Muchas gracias, aquí de vuelta, ya sabes que me encanta estar con ustedes, compartiendo conocimientos.
6: Uy, yo soy feliz porque siempre que les digo, cuando iniciamos el podcast, nos desconectamos del mundo y aprendemos. Me gustaría que nos contaran un poquito de qué es en realidad esto.
7: Ok, pues el embarazo psicológico es una condición en donde la mujer cree que está embarazada, pero además tiene síntomas de embarazo. Entonces, dentro de estos síntomas, pues podemos tener congestión mamaria, crecimiento abdominal, sensación de movimientos fetales, puede llegar hasta el punto en que la paciente puede tener contracciones.
6: ¿Qué?
7: Entonces, tiene todos los síntomas de una paciente embarazada y hasta muchas veces hasta exacerbados.
8: Otro de los síntomas que comparte la doctora, incluyamos la amenorrea, y es algo muy importante que dice la doctora, no es una cuestión solamente de creerse, porque los síntomas están ahí. Exacto, los síntomas son reales. Entonces, estamos hablando no solamente de una cuestión psicológica, no solamente de una cuestión fisiológica, sino también neuroendocrina, ¿no? Porque también tiene que ver los cambios hormonales. Entonces, ¿en qué se presentan estas situaciones? ¿En dónde las podemos ver? En personas, en mujeres que hayan tenido un duelo, por ejemplo, perinatal, postnatal, también en personas que tengan muchos deseos de quedarse embarazada, también se presentan en pérdida de pareja. Pero está muy asociado.

0: ¿verdad? Con esta obsesión, puede llegarse a convertir en una obsesión, o también este deseo intenso de estar embarazada, ¿no? Entonces, no solamente en eso, también en personas que incluso tienen miedo de quedarse embarazadas.
1: Creo que he escuchado más esa parte del miedo, porque, pues claro, ¿no? O sea, se protegen y todo, pero dices que yo no quiero. Y tantito a lo mejor no vino su periodo, porque a lo mejor se estresó de que justo ya dijo, ya no, ¿qué acabo de hacer? O el trabajo, y no les baja, ¿no? Entonces es como de ya. He escuchado más que es por el miedo que por otra, que es la parte justo del duelo. Eso se me hace muy interesante. O sea, a partir de un duelo, ¿vuelven como esa parte, se activa o cómo es eso?
0: Sí, o sea, digamos que son situaciones o factores de riesgo, y más en una mujer que probablemente, ¿verdad?, tiene un historial para procesar emociones de una manera no confrontativa. ¿Cómo se puede diferenciar? Que en la psicosis, una vez que ya es revelado a través de estudios, ya sea de sangre, ¿no? O también, sí, en este tipo de estudios clínicos en donde ya se le menciona a la mujer, no estás embarazada. Cuando es psicosis, a pesar de que me están diciendo la verdad, yo todavía me aferro. Entonces, aquí, por ejemplo, tendría que ver con una cuestión de cómo se conecta con la realidad. Y, por ejemplo, en otras situaciones que no tienen que ver con psicosis, todavía la persona sí mantiene este contacto con la realidad porque llega a cuestionarse. Claro. Y entonces los síntomas que tuve que fueron. Entonces, puede que se trate de otra cosa. O sea, todavía tengo un cuestionamiento reflexivo.
2: De hecho, la paciente, bueno, hay que diferenciar, hay la paciente que también simula. Esa es la paciente que no va a tener síntomas, sino que dice, yo estoy embarazada y me lo estoy inventando, ¿no? Por ciertas cuestiones psicosociales principalmente. Okay. Pero la otra es la que ella cree que sí está embarazada, y la que, como ya mencionamos, tiene síntomas y que además se hace prueba de embarazo.
1: Esa es la se me vino, qué bueno que lo mencionó, porque se la hace la prueba y sale positiva.
2: Hay cosas que pueden suceder. Una es, la prueba puede salir, tienen falsos positivos. O sea, entonces la prueba confirmatoria es en sangre, es una hormona que se llama gonadotrofina coriónica, fracción beta, que es exclusiva del embarazo y que se va duplicando, triplicando cada 48 a 72 horas. Sin embargo, lo primero que hace la paciente, pues eso, la mujer, es hacerse una prueba en orina.
1: Claro,
2: ¿vale? Entonces, pueden haber elevaciones mínimas por la alteración neuroendocrina, pero esa hormona no va a elevarse arriba de 14 miliunidades. O sea, es muy poquito y es poco significativo. Entonces, ¿qué es lo que hacemos nosotros? Tomar esa hormona de control. Ahora, algo importante que tenemos, la presión social. Eso es súper importante, que actualmente muchas de las pacientes, más las que van al instituto, pues están embarazando ya un poquito más grandes, ¿no? Porque ya tienen una licenciatura, tienen posgrados, maestrías y todo eso. Pero también hace que la gente te diga, oye, ¿y para cuándo?
1: Ya se te fue el tren.
2: Ya se te fue. O vas a tener alteraciones, o no te vas a poder embarazar. Y fíjate que me he dado cuenta que hay como un piquito, como a partir de los 35 años, que la presión social como que pega todavía mucho más, ¿no? ¿No? Yo ya tuve tantos, ya te casaste, o todo eso. Entonces, eso involucra mucho que las mujeres empiecen con este tipo de trastornos.
0: Ahí hay algo importante que me gustaría mencionar, y es que el ISSSTE tiene el código mariposa, que justamente este código mariposa se centra en brindarle empáticamente a una mujer que ha pasado por un proceso de duelo peri o postnatal. Y entonces, en ese momento, lo que se recomienda es darle un espacio y también brindarle quizá contención emocional y consejería.
1: El tratamiento que lleva es más parte psicológica, va de la mano con la parte ginecológica. ¿Cómo es ese trabajo en conjunto para ayudar?
0: Es psicológica, o sea, una vez que ya se identificó que no hay un embarazo real, ya es psicológico, y en algunos casos puede ser con tratamiento farmacológico y con el psiquiatra.
2: La paciente tiene un por qué siente esos síntomas, ¿no? No de repente me los inventé.
1: De la nada.
2: Si bien están relacionadas con el deseo de un embarazo, también es cierto que, ejemplo, o sea, tenemos alteraciones en hormonas. Las mujeres nos regimos por hormonas.
1: Sí.
2: Todos nuestros días están regidos por hormonas y de acuerdo a la edad que tenemos, pues es obviamente si se disparan, si bajan, si se alteran y todo eso, ¿no? Yo les digo, es como de repente ir al dentista, ¿no? Pocas veces vas regularmente al dentista, ¿no? Lo mismo, pero cuando vas te encuentra todo lo habido y por haber. Igual sí. Con los ginecos, ¿no? Cuando vamos, pues encontramos todas las alteraciones hormonales que puedes llegar a tener y eso lo vinculamos a la sintomatología que tú tienes, tengas o no un deseo de embarazo.
1: Okay.
2: Entonces, en ese sentido, por ejemplo, muchas mujeres dicen, oye, yo digo que estoy embarazada porque aparte de que no menstruo, pues tengo secreción por el pezón, ¿no? Y tengo salida de leche, ¿no? Lo que llamamos la galactorrea. Pero además, yo siento que mis mamas están congestionadas. Pero además, siento que ya me estoy hiperpigmentando, ¿no? O sea, que me salen las manchitas del embarazo, dichoso melasma. Fíjate, me está creciendo el abdomen, entonces, ¿de dónde me crece el abdomen si no estoy embarazada? Y puede ser esto tan prolongado como el trastorno que tenga cada paciente, ¿no? Porque hay unas que se pueden aventar los 9 meses diciendo que están embarazadas y hasta que ellas puedan aceptar una asesoría por psicología, porque tampoco las podemos obligar a ir.
0: De hecho, pues me gustaría dejar el correo de saludmental@iste.gov.mx si llegan a tener alguna otra duda también al respecto del tema, o bien alguna orientación, pues podemos responderles por correo electrónico.
1: Muchas gracias por acompañarnos en este podcast, en su espacio, espero que se hayan pasado muy bien.
0: Sí, muchísimas gracias a ti por invitarnos.
1: Para la próxima ya vamos a buscar más temas y que nos acompañen en esta mesa de debate. Perfecto, gracias doctora, gracias Sharon, y gracias a ustedes por escucharnos hasta este punto. De verdad que el podcast no sería nada sin ustedes, cambia mucho el escuchar y el tener información. Y pues recuerda que la salud mental también es importante para todos hoy en día. Yo soy Génesis Sainez Silva y fue un gusto estar con ustedes. Nos vemos en un próximo episodio de Chao Iste. Adiós.

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0: Hola, ¿qué tal? Muy buenos días, bienvenidos nuevamente a La Proteína Mañanera. Espero que estén de la mejor forma. Nosotros aquí, como siempre, tratando de echarle los gonos para que usted que me está escuchando, pues tenga contenido, música, y que su día pues pase más Agustín Lara, más así, relajadón, que estás, no sé, ahí buscando alguna canción y digas, ah, es que tengo ganas de escuchar esta rola, y tienes ahí tu ¿cómo se llama? Tu teléfono, pues mándame un WhatsApp, ahí nos escuchas, nos dices qué onda, así de fácil, ahí podemos estar, por supuesto, ahí contigo, ¿no? Así que muy sencillita la forma en la cual tú puedes comunicarte, muy sencilla la forma en la cual tú puedes decidir qué quieres escuchar, porque para eso trabajamos por y para ti. Que estás en el otro lado de la radio. Número en cabina 638-383-6825 para que ahí pues te manifiestes, para que ahí pues pidas tu canción, mandes tu saludito, te comuniques con nosotros. Recuerda que trabajamos por y para ti que estás del otro lado de la radio. Así que estamos, pero mira, a todo lo que da contigo, y pues ya sabes, no, nosotros apostamos todo por ti. Así de fácil, así de sencillo. Así que 638-383-6825 para que te comuniques y para que mandes, por supuesto, un mensajito, lo que usted quiera compartir con nosotros. Ahí estamos listos y preparados, ¿no? Bien, también te recuerdo que está nuestra página oficial de internet, www.diorama.mx, en la cual también nos puedes escuchar ahí, por supuesto, ¿no? Sin ningún problemita, ahí te manifiestas, dices, ¿sabes qué, Obed? Quiero esta canción, o mira, tengo esta información, la vi en la página oficial de internet, me gusta, y también te recuerdo que puedes ahí sintonizarnos. Fácil, sencillo y sin escalas. Bien, vamos a iniciar con una información mundial, un terremoto en Colombia, el mayor que ha pasado en una década, uno de los terremotos más fuertes que han sacudido América Latina. Pues bueno, te platico que a grandes rasgos que esto sucedió, donde fallecieron 132 personas hasta el momento, y sacudió el día de ayer Colombia, con más de 570 personas heridas y 5 ciudades capitales que permanecen en alerta roja porque las afectaciones fueron fuertísimas. Deja de platicarte que la organización, o lo que dicen ahí, dicen que Cali, Quibdó, Manizales y Armenia, al igual que Pereira, permanecen en la alerta roja y concentran obviamente todo lo que son sus módulos de ayuda de emergencia directamente a estas 5 ciudades. De acuerdo con lo que dicen, el mayor número de fallecidos, de víctimas mortales, son en estas ciudades. 60 fallecidos, también hubo en Cali, en varios lugares, ¿no? El temblor fue de magnitud 7.4 grados y sacudió el día de ayer una amplia región de Colombia, dejando personas atrapadas en edificios que colapsaron, en lo que calificaron como por parte del servicio geológico local como el sismo de mayor magnitud en toda Colombia durante la última década. Fallecimientos que fueron reportados y, por desgracia, gente que aún está atrapada. Ante esta situación, el gobierno de Colombia pues obviamente decretó esto como un desastre, situación de desastre nacional, y están desesperados buscando ayuda y tratando de salvar a las personas que aún están atrapadas. El epicentro del sismo se ubicó en el municipio de San José del Palmar, en Chocó, y pues se sintió en varios lugares, así que en una parte del Hospital Universitario de Cali se derrumbó. Hay al menos 5 pacientes de unidad de cuidados intensivos debajo de los escombros. O sea, fue horrible, así que pues en realidad suspendieron también obviamente los vuelos de Colombia, porque también estos aeropuertos quedaron con afectaciones y no era seguro mantenerse ahí. No sé si has visto los videos están bastante fuertes, como se puede ver, ¿no? Lo que es la magnitud de este evento. Así que pues la verdad es que nosotros ya nos ha tocado vivirlo, algunas personas más cercanas que otros, en fin, ¿no? Déjame decirte que pues según lo que dicen en los reportes de última hora, ha aumentado desgraciadamente el número de personas fallecidas, conforme siguen buscando gente debajo de los escombros, se van dando cuenta de lo que está ocurriendo, ¿no? Más de 220 muertos, al menos 600 heridos, muchísimos daños graves en la estructura de estas cinco ciudades. Y pues bueno, son zonas afectadas que están en el centro y el oeste del país. Terremoto de magnitud 7.4 grados que sacudió a Colombia, y hasta el momento, oficialmente, según los reportes, hay 224 personas fallecidas y 668 heridos, y no se sabe un número desconocido de personas atrapadas. Así continúan las búsquedas de supervivientes entre los escombros en las zonas más afectadas del centro y oeste de Colombia, y pues obviamente provocó esto daños en viviendas, hospitales, escuelas, carreteras, aeropuertos. Así que toda la gente está volcándose a nivel internacional a brindarles ayuda a nuestros hermanos colombianos. Las consecuencias más severas se registraron también en Valle del Cauca, Caldas, Chocó y Risaralda, donde muchos edificios quedaron destruidos o seriamente comprometidos. Ahí está la información. Hay toque de queda, militarización en Cali, una de las ciudades que también fue castigada por este terremoto. Hay toque de queda y no se dan abasto con la falta de, con la necesidad de ayuda, ¿no? Así que pues bueno, vamos a orar y tratar de, ojalá que podamos mandar ayuda, ¿no? A tantas personas que ahorita se encuentran bajo esta situación, ¿no? Buscan rescatistas, buscan gente de apoyo, así que pues en realidad sí es difícil. Ya se ha pasado aquí en México en varias ocasiones, se pasó acá en Mexicali, ¿te acuerdas? Cerquita de nosotros, aquí se sintió en Peñasco cuando hubo el terremoto en Mexicali, también se sintió aquí en la ciudad, así que si alguien sabe de estas cosas, pues somos los mexicanos, ¿verdad? Así que pues vamos a mandarles todas nuestras oraciones para que encuentren rápidamente a los fallecidos, y primero Dios, pues ya no hubiera más personas que perdieran la vida, ¿no? Hay que pedir que encuentren a las personas que están bajo los escombros. Qué desesperación, la verdad, qué desesperación. Bien, vámonos a música, ¿qué te parece? Hay que escuchar algo, pues, de alguno de nuestros hermanos colombianos. Vámonos con algo de Carlos Vives. Y recuerda el número en cabina, 638-383-6825, para que te comuniques, para que mandes algún mensajito, para que me digas qué te gustaría sintonizar este bonito día. Vámonos con Robarte un beso y regresamos con más en La Proteína Mañanera. Ni siquiera se te ocurra cambiarle.
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8: Dice por acá, buen día, Albert. Puedes poner, porfa, la canción Eso que tú me das de Jarabe de Palo. Porfa, saludos a los pintores de la ingeniera Natalie. Claro que sí, compañeros. Ahí les va su canción. 638-383-6825. Recuerda que en la proteína mañanera, el ingrediente principal eres tú que nos sintonizas.

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0: 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Vámonos a música, nos piden dos canciones, vámonos con esto que se llama Superestrella de Aitana, y de ahí nos vamos con La La Love y El Fin del Mundo. Gracias por seguir en sintonía a través de Super 96.5 FM, La Proteína Mañanera. No le cambies.
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3: Los propietarios de vehículos en Sonora podrán regularizar sus adeudos vehiculares con descuentos de hasta el 100% en recargos mediante el programa Borrón y Cuenta Nueva, vigente hasta el 30 de septiembre de 2026, informó el secretario de Hacienda Estatal, Roberto Carlos Hernández Cordero. El funcionario explicó que este nuevo decreto complementa el beneficio anunciado previamente por el gobierno del estado, mediante el cual quedaron condonados los derechos vehiculares correspondientes a 2021 y años anteriores, incluyendo adeudos, multas, recargos y gastos de ejecución. Ahora, el nuevo esquema fiscal contempla la condonación del 100% de los recargos y cargos extemporáneos generados por los derechos vehiculares del periodo 2022-2026, por el objetivo de facilitar la regularización de los contribuyentes. Aunque en 2026 los intentos de suicidio disminuyeron, los casos de depresión y personas con ideación suicida mantienen una tendencia a la alza, de acuerdo con el informe de la Semana Epidemiológica 29 de la Secretaría de Salud. La depresión concreta el mayor número de diagnósticos entre las enfermedades de salud mental bajo vigilancia epidemiológica en la entidad, mientras que los casos de ideación suicida ya superaron el total registrado durante todo 2025.
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10:43. Continuamos con más aquí en la sintonía correcta de Super 96.5 FM para poder compartir contigo la siguiente información importantísima. 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Y bueno, pues vámonos con gasolina, ¿qué te parece? Claro que sí, es martes, pero lo amerita. Vámonos con esto de el señor Daddy Yankee, vámonos con esto que se llama Gasolina. Así que la gasolina. Así que si tú quieres alguna canción, todavía es tiempo, todavía nos queda chance aquí en La Proteína Mañanera. Vámonos.

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0: música a través de la sintonía correcta de Super 96.5 FM. Soy yo, Beth Lynn, y ya lo sabes, hasta la vista, baby.
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Y ya nos vamos. Muchísimas gracias por haber estado en sintonía con nosotros. Bonito martes. Ni te cases ni te embarques. Así que nos escuchamos el día de mañana con más información, más música.

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8: Las remesas enviadas por los sonorenses que radican en el extranjero sumaron 364.9 millones de dólares durante el primer semestre de 2026, de acuerdo con cifras de Banxico. Entre enero y marzo ingresaron a Sonora 180.3 millones de dólares, mientras que de abril a junio se recibieron 184.5 millones, por lo que el flujo de estos recursos se mantuvo estable durante los primeros seis meses del año. La captación estatal registró un incremento de 2.3% entre el primer y el segundo trimestre de 2026, equivalente a 4.2 millones de dólares adicionales durante el periodo de abril a junio. El gobierno de México aseguró que hasta el momento no existe evidencia científica que confirme que productos mexicanos sean el origen del brote de ciclosporiasis registrado en Estados Unidos, pese a que las autoridades sanitarias estadounidenses mantienen abierta una investigación sobre alimentos vinculados con miles de casos de la enfermedad. La postura fue presentada por la presidenta Claudia Sheinbaum, donde también se informó sobre una segunda investigación relacionada con un brote de salmonelosis. La información fue compartida por el titular de la Secretaría de Salud, David Kershenovich, y el titular de la Comisión Federal para la Protección contra Riesgos Sanitarios, COFEPRIS, doctor Víctor Hugo Borja Aburto, durante la conferencia matutina.
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10: Ay, Diosito Santo, ¿qué es lo que haces cuando mezclas los fondos? Eso. Sale justamente eso. Muy buenos días, bienvenidos nuevamente a Icónicas, ¿cómo están? Espero que estén muy bien. Soy Obed Lin, estaré acompañándolos en el transcurso de la siguiente hora, los siguientes 45, 47 minutos estaremos aquí en la sintonía correcta para que tengas un playlist. Bueno, consentido el día de hoy, porque pues bueno, el día de hoy tendremos este playlist que se llame o que sea dirigido con amor hacia Colombia. ¿Por qué? Pues bueno, no podemos ser ajenos a lo que ocurrió hace algunas horas, el día de ayer, en donde pues se suscitó este terrible terremoto que ya ha cobrado muchas vidas y siguen las réplicas manifestándose. Esto sucedió el día de ayer por la mañana en Colombia. Un terremoto de magnitud 7.4 grados en la escala de Richter sacudió el oeste de este país latinoamericano y, de acuerdo con las autoridades, hay al menos 224 personas fallecidas, mientras que cientos permanecen heridos y continúan. Hasta ahorita tienen una cifra de 188 personas desaparecidas. Los equipos de emergencia mantienen las labores de búsqueda y rescate de posibles sobrevivientes, mientras que gran parte de las víctimas fatales se concentran en el área metropolitana de la ciudad de Pereira. El Servicio Geológico Colombiano registró al menos 47 réplicas hasta las 6 de la tarde con 30 minutos y advirtió que es probable que continúen produciéndose nuevos movimientos telúricos. Hasta el momento, la réplica con mayor intensidad alcanzó los 4.8 grados, así que pues la gente sigue viviendo con miedo. Y si alguien sabe de temblores, somos los mexicanos. Además de las víctimas humanas, el terremoto provocó daños graves en materia de estructura en distintas zonas, tanto del centro como del occidente de Colombia. Cali y Pereira se encuentran entre las ciudades más afectadas, mientras continúan las evaluaciones de infraestructura y operativos para localizar a personas que aún permanecen en calidad de desaparecidos. Obviamente, la gente pues está tratando de enviar ayuda, los mismos colombianos, gente de o cercano, otros países cercanos a ellos, también continúan brindándoles este apoyo, así que en realidad están ahorita a cuentagotas. Imagínate tú la desesperación. Se ven en las imágenes, se ven en videos, cómo fue devastador en algunos puntos. Y pues bueno, sacudió a Colombia este terremoto y duró aproximadamente minuto y medio. Más o menos entre 90 minutos, entre minuto y medio y dos minutos, fue lo que duró este movimiento telúrico en Colombia. Así que pues bueno, el día de hoy el playlist es Con Amor a Colombia. Vamos a poner algunos temas de artistas colombianos, obviamente que me imagino que todos ellos, al ser figuras públicas, también están buscando la manera de apoyar a su propia gente. Iniciamos el primer bloque con Camilo y la canción Bebé, Maluma con la canción Hawái, Mi Gente por J Balvin, y también nos vamos a ir con Manuel Turizo y Una Lady Como Tú, cerrando el bloque con Sebastián Yatra y la canción Adiós. Con Amor para Colombia, en Icónicas.
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2: ¿Qué tal? Buenas tardes, ¿cómo están? Es la 1:00 p.m. en el centro de México, las 9:00 p.m. aquí en Madrid. Soy Alberto Peláez, empezamos.
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2: La presidenta Claudia Sheinbaum justificó este martes que Rubén Rocha Moya, gobernador con licencia de Sinaloa, no regrese al cargo pese a que el gobierno mexicano ha alegado que no existen pruebas de la acusación de Estados Unidos en su contra. México preparó un contingente de 255 militares especializados en búsqueda y rescate, además de toneladas de medicamentos, alimentos y equipos para desplegarlo a Colombia en cuanto reciba una solicitud formal de ayuda del gobierno de este país tras el terremoto de magnitud 7.4 ocurrido el lunes y que dejó centenares de heridos y de muertos. Un equipo infantil de fútbol de Tijuana, en Baja California, pidió ayuda a las autoridades mexicanas para regresar a casa tras quedarse varados en Colombia tras el terremoto de magnitud 7.4 ocurrido en la mañana de ayer. El secretario de Seguridad Omar García Harfuch reveló este martes que los inspectores estadounidenses de Aguacate han recibido amenazas de miembros de diversos grupos delictivos en Michoacán. En la conferencia matutina, el funcionario federal indicó que entre los sujetos que extorsionaron en la región se encuentra la Quiringua, principal líder del Cártel de los Reyes, el R1 del Cártel Jalisco Nueva Generación y el Botox de los Viagras. El Gabinete de Seguridad presentó este martes su informe al mes de julio, en donde afirmó que hay una reducción en los delitos de alto impacto en México. De acuerdo con las cifras presentadas por Marcela Figueroa, secretaria ejecutiva del Sistema Nacional de Seguridad Pública, se han presentado una baja en las tasas de homicidio, secuestro extorsivo y robos con violencia. La representación de Movimiento Ciudadano en el Instituto Nacional Electoral presentó una queja contra el secretario de Educación Pública, Mario Delgado, por el uso de un programa de becas para promocionar a la presidenta Claudia Sheinbaum. Los representantes de Juan Miguel Castro y Juan Zavala presentaron la queja, donde denuncian una publicación de Mario Delgado en sus redes sociales, así como en las cuentas oficiales de la SEP, donde asegura que la presidenta Sheinbaum entrega 2.500 pesos mensuales a jóvenes mediante la beca universal de educación básica Rita Cetina. Miguel Mancera Aguayo, quien fuera director general y primer gobernador autónomo del Banco de México, murió a los 93 años. La noticia fue confirmada por la ministra de Retiro, Olga Sánchez Cordero, quien expresó sus condolencias a familiares y seres queridos del economista y destacó su trayectoria en el servicio de público y la academia. Descanse en paz. El número de personas muertas por el devastador terremoto de magnitud 7.4 que sacudió ayer a Colombia aumentó a 224, mientras que hay 668 heridos según un balance parcial divulgado por la Asociación Colombiana de Ciudades Capitales. Raúl Guillermo Rodríguez Castro, el cangrejo, nieto del expresidente de Cuba Raúl Castro y uno de los interlocutores de Washington en el diálogo con La Habana, fue señalado por presuntos lazos con una red cubana en México dedicada al tráfico de personas, publica este martes el New York Times. Según documentos judiciales revisados por el diario, Rodríguez Castro fue señalado por supuestamente utilizar su influencia en los círculos de poder en la isla para proteger una operación de contrabando a gran escala que sacaba personas de Cuba y a la vez introducía mercancías ilícitas en el país. Bueno, empezamos con la información y ya tenemos como todos los días a mi querido José Luis Plaza. Buenas tardes, José Luis.
5: Buenas tardes, Alberto. Buenas tardes al auditorio. Para comentarte de una construcción que estaba en demolición, que se vino abajo. Esto fue en Viaducto Río Becerra. Hubo una confusión porque algunos medios de comunicación decían que era propiedad de Kia. Lo que pasa que invirtieron las iniciales, pero eran de ICA. Ingenieros constructores asociados. Esto es de la familia Borja y por años y años estuvo ahí este edificio, un edificio muy grande ahí en Viaducto Río Becerra, y una parte de esta parte que se estaba demoliendo fue la que se vino abajo, y igual un árbol también provocó que se viniera abajo esta parte, y bueno, afortunadamente no hubo víctimas humanas que lamentar, solamente daños materiales, y bueno, hasta donde se sabe, tanto la alcaldía como Protección Civil dicen que tenían todos, absolutamente todos los permisos para la demolición. Entonces van a seguir las investigaciones para ver qué fue lo que sucedió, porque el escombro que cayó pues afectó parte del viaducto Río Becerra. Entonces vamos a ver qué es lo que pasa con estas cuestiones, pero sí se tenían todos los permisos y afortunadamente no hubo víctimas mortales, Alberto.
2: Gracias, José Luis, buenas tardes.
5: Hasta luego, buenas tardes.
2: Y la Secretaría de Seguridad y Protección Ciudadana reportó que este fue detenido Raúl Piña Horta, director general de Control de Emisiones Atmosféricas de la Secretaría del Medio Ambiente del Estado de México. Según el Registro Nacional de Detenciones, el sujeto fue aprehendido en la calle Francia, Colonia Club Deportivo, cerca de la costera Miguel Alemán, en Acapulco, en Guerrero. La Fiscalía General del Estado de México indicó que el sujeto está ligado al delito de extorsión a propietarios de verificentros y estaciones de servicio de combustible. La detención ocurrió a las 7:30 de la mañana y se reporta que Piña Horta está actualmente a disposición de un juez de control de la Ciudad de México. De acuerdo con las autoridades, este sujeto está acusado en denuncias por participar en una red de extorsión en conjunto con más servidores públicos, exfuncionarios y particulares. Luis Fernando, ¿qué tal? Buenas tardes.
6: ¿Qué tal, Alberto? ¿Cómo te va? Muy buenas tardes. La Fiscalía General de la República busca reunir pruebas para imputar también el delito de delincuencia organizada al exgobernador de Guerrero, Ángel Aguirre Rivero, quien actualmente se encuentra detenido por su presunta responsabilidad en la desaparición de los 43 estudiantes de Ayotzinapa ocurrida en 2014. Si bien es cierto, al momento no se ejercita acción penal por el delito de delincuencia organizada, esto se debe a que aún a la fecha se practican diligencias tendientes a acreditar los extremos de esta conducta delictiva para que en su momento se pueda ejercitar acción penal en contra de quienes devengan imputados por este hecho delictivo, señala el expediente de la orden de aprehensión solicitada por la Fiscalía General de la República contra Aguirre Rivero. El documento hace referencia a un video difundido en redes sociales en el que María Leonor Villa Ortuño, supuesta suegra del exalcalde de Iguala, José Luis Abarca Velázquez, asegura que sus hijos, los hermanos Alberto, Mario y Salomón Pineda Villa, vinculados con los grupos delictivos de los Beltrán Leyva y Guerreros Unidos, patrocinaron la campaña política de Aguirre Rivero en 2011.
2: Y la presidenta Claudia Sheinbaum justificó este martes que Rubén Rocha Moya, el gobernador con licencia de Sinaloa, no regrese al cargo, pese a que el gobierno mexicano ha alegado que no existen pruebas de las acusaciones de Estados Unidos en su contra. En la conferencia matutina, la mandataria aseguró que a casi 4 meses y medio del señalamiento de la Fiscalía del Distrito Sur de Nueva York, su administración no ha recibido más detalles del caso. Es una decisión de él, de mientras siga este proceso, pues mantenerse, sí lo dijo, es el momento en que salió de su puesto, dijo a una pregunta de la prensa. Y después hizo referencia a las declaraciones de Rocha Moya cuando tomó distancia de Sinaloa. Dijo, no quiero poner en duda la gobernabilidad de Sinaloa, ni mucho menos prefiero dejar el puesto de lo que continúa esta investigación. Este martes, Rubén Rocha Moya cumple 102 días sin tener una aparición en público tras pedir licencia en el Congreso de Sinaloa. Solo han sido publicados mensajes en su cuenta de X y se difundió un video en redes donde presuntamente estaba bailando, pero se desconoce su temporalidad.
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2: Bueno, ya estamos de vuelta y la Fiscalía de Michoacán capturó a Cristian Martín N., alias El Vikingo, presunto operador del cártel Jalisco Nueva Generación, acusado de extorsionar a productores de aguacate y empresarios de bares en el municipio de Uruapan. El Vikingo fue detenido sobre la carretera federal Uruapan-Chilcota, a la altura de la colonia uruapense denominada como La Basílica, a bordo de un vehículo en el que transportaba un arma de fuego, cartuchos útiles y varias dosis de metanfetamina. Cristian Martín N. es acusado por la Fiscalía de ser un operador del cártel Jalisco Nueva Generación y participar en el cobro de extorsiones a productores y empresarios empacadores de aguacate en la región de Uruapan. Además, la Fiscalía de Michoacán también vincula al Vikingo en una serie de extorsiones a comerciantes de diversos giros y a empresarios del sector de restaurantes y bares. ¿Qué más tenemos, Luis Fernando?
6: Alberto, la Fiscalía del Estado de Oaxaca emitió fichas rojas de Interpol contra el expresidente municipal de San Martín, Itunyoso, y otra persona por la desaparición de la joven Roxana López Martínez, de 24 años de edad. Se trata de Vigaid López Guadalupe, de 35 años de edad, y ex edil de San Martín, y de Concepción Díaz Martínez, de 44 años de edad, madre del presunto novio de Roxana, Dagoberto López Díaz, de 22 años de edad, quien también es buscado por este delito. De acuerdo con la información oficial, las fichas rojas de la Interpol se emitieron luego de que la Fiscalía General Estatal solicitara apoyo a todas las fiscalías del país como prevención de que los señalados busquen salir del país para evadir a la justicia. Luego de los análisis de contexto e investigación ministeriales, la Fiscalía logró establecer el vínculo familiar entre los tres buscados con motivo de la desaparición de la joven de 22 años de edad en la región de la Mixteca.
2: ¿Y qué más ha pasado en el país? Vámonos al carrusel de los estados.
9: En Sonora, los usuarios pueden denunciar a los conductores o concesionarios del transporte público urbano que presten el servicio sin el aire acondicionado encendido durante la temporada obligatoria. La medida no queda a criterio del operador. El artículo 28 de la Ley de Transporte del Estado de Sonora establece que los camiones urbanos deben contar con aire acondicionado y mantenerlo encendido y en correcto funcionamiento del 15 de abril al 15 de octubre de cada año. ¿Cómo denunciar a un camión sin aire acondicionado en Sonora? El reporte puede presentarse ante el Instituto de Movilidad y Transporte para el Estado de Sonora mediante los canales difundidos por el gobierno estatal. Teléfono 871-71-110, WhatsApp 662-104-7755. Estos medios fueron publicados dentro de la información oficial sobre la supervisión del aire acondicionado en el transporte urbano. Para facilitar la identificación del vehículo, el pasajero debe proporcionar la mayor cantidad posible de datos, número económico de la unidad, nombre o número de la ruta, lugar donde ocurrió el recorrido, fecha y hora aproximada, dirección en la que circulaba el camión. También puede adjuntarse una fotografía de la unidad o de su número económico, siempre que sea posible tomarla sin ponerse en riesgo. Por esto, mantener funcionando el aire acondicionado durante el periodo obligatorio no es únicamente una condición de comodidad, constituye una medida de protección para los pasajeros que dependen del transporte público y no cuentan con otra alternativa diaria de movilidad. Desde el estado de Sonora, para Informe 24, Jorge Sánchez.
10: Debido a la crisis por la mala calidad del agua que hay en más de 200 colonias del área metropolitana, el gobierno de Jalisco anunció que pagará una deuda de 207 millones y medio de pesos que se ha acumulado desde el 2006. El pago será mediante convenios de pago que comenzarán este mes. A la iniciativa también se sumó la Universidad de Guadalajara, que cubrirá el consumo de sus dependencias que generan ingresos. Mientras tanto, el Congreso del Estado aprobó un descuento del 80% en el servicio de agua para familias de más de 200 colonias que se están viendo afectadas por la mala calidad del suministro. Esto con el fin de fortalecer las finanzas del CIAPA y mejorar la infraestructura para garantizar agua limpia en la metrópoli. Desde Guadalajara, en Informe 24, David Correa Aldrete.
11: Las comisiones del Cabildo de Ecología y Protección Civil y la de Gobernación aprobaron este día el reglamento de bienestar animal, que contempla multas de 10 a 150 UMAS, es decir, de 1,173 pesos hasta los 17,596 pesos por maltrato u omisiones en el cuidado de animales de compañía. El reglamento contempla sanciones por mantener a los animales en azoteas o balcones. También otra es utilizar a perros para el cuidado de lotes baldíos o inmuebles abandonados. El abandono y de mascotas también se va a sancionar. Por hacinamiento también se aplicarán multas. Asimismo, se va a multar por no alimentarlos y no proporcionar atención médica. Además, por asustar a los animales para que peleen entre ellos o infringir miedo a las personas y que no porten placa de identificación, entre otras. Es facultad de los jueces cívicos sancionar a los probables infractores que resulten responsables de cometer faltas administrativas relacionadas con actos de maltrato animal, es lo que se establece. El reglamento se aprobó esta mañana en comisiones, pero falta subirlo al pleno de Cabildo para su aprobación y posteriormente su entrada en vigor. En la elaboración del documento contribuyeron animalistas, rescatistas, colegios de veterinarios y personal de la Universidad Autónoma de Ciudad Juárez. Para Informe 24 desde Ciudad Juárez, informó Nicolás Díaz Moreno.
2: Gracias, Nicolás. Gracias, compañeros. Y en información internacional, las primeras luces del día mostraron este martes con más claridad las heridas que dejó el terremoto de magnitud 7.4 que sacudió la víspera la mayor parte de Colombia y causó al menos 224 muertes, 85 de ellas en Cali y 668 heridos. El terremoto ocurrió a las 7:34 minutos de la mañana, hora local, con epicentro en San José de Palmar, el departamento de Chocó, y 24 horas después, la magnitud de la tragedia va en aumento a medida que las autoridades examinan edificaciones averiadas o completamente destruidas por la fuerza de la naturaleza. El amanecer reveló techos desplomados, paredes partidas, viviendas inhabitables, calles en las que todavía se busca quienes quedaron atrapados entre los escombros. La noche y la madrugada en Cali, en la capital del departamento del Valle de Cauca, transcurrieron entre sirenas, luces de vehículos de emergencia y familias que prefirieron permanecer en las calles ante el temor de regresar a las viviendas. La zozobra se instaló en una ciudad que permanece despierta y pendiente de las réplicas y de las noticias de los suyos. Luis Fernando.
6: El ex abogado personal del presidente Donald Trump, Todd Blanche, tomó posesión ayer lunes como secretario de Justicia, luego de una complicada batalla para obtener su confirmación, la cual dejó al descubierto las preocupaciones entre legisladores de ambos partidos sobre el rumbo que lleva el Departamento de Justicia. Otro exabogado de Trump, Emil Boff, quien actualmente se desempeña como juez de un tribunal federal de apelaciones, le tomó juramento a Blanche en la Casa Blanca, después de que el Senado votó por estrecho margen a favor de su confirmación la mañana del sábado. Blanche llegó poco después a la sede del Departamento de Justicia, donde fue recibido entre vítores de empleados formados a lo largo de la entrada. Blanche, fiscal general federal en Nueva York, asume oficialmente el mando de un Departamento de Justicia, del cual ha estado al frente de manera interina desde que Pam Bondi fue despedida del cargo en abril pasado.
12: En la opinión de Jesús Martín Mendoza.
13: La presidenta mexicana Claudia Sheinbaum, dirían los que saben, ya no ve lo duro, sino lo tupido. ¿Por qué le digo esto? Porque una tras otra con los integrantes de sus partidos políticos. O son gobernadores o son diputados que se salen por la tangente, que no cumplen con lo establecido en el partido político, que no le hacen caso a los llamados de la presidenta a manejarse con medianía, con discreción, con pobreza. No ha hablado de la pobreza franciscana. Pero la presidenta mexicana, Claudia Sheinbaum, ha hecho llamados en sus conferencias matutinas a que todos los integrantes del gobierno y del partido que la llevó al poder se manejen con toda sobriedad, porque es finalmente uno de los elementos fundamentales o ejes rectores de la filosofía de su partido. Pero todo el mundo hace lo que quieren. Laida Sansores está en España viajando a todo lujo. Gobernadores que se mueven por el país en aviones en primera clase. Y ahora le sale Citlali Hernández, una de las activistas más visibles del movimiento Morena, comiendo en un restaurante de alta gama, donde las cuentas por persona no son inferiores a los 1,500 pesos. Ella asegura que es víctima de acoso. No, señora Citlali, no es acoso. Simple y sencillamente se llama incongruencia. Piden una cosa y ustedes hacen otra.
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14: ¿Qué tal? Muy buenas tardes. Este día el monzón mexicano, en combinación con inestabilidad atmosférica, mantendrá las condiciones para lluvias puntuales intensas en Sonora y lluvias puntuales muy fuertes, con descargas eléctricas y posible caída de granizo en el noreste de la República Mexicana. Simultáneamente, canales de baja presión al interior del país y circulaciones ciclónicas en niveles altos de la atmósfera sobre el suroeste y sur del Golfo de México propiciarán lluvias puntuales muy fuertes en Veracruz, Oaxaca, Chiapas y Campeche, además de chubascos y lluvias fuertes en gran parte del territorio nacional. Tome sus precauciones y disfrute del clima. Les saluda Ela Canet.
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2: Gracias, Graciela. ¿Con qué terminamos, Luis Fernando?
6: Alberto, escasas horas del eclipse solar total que atravesará parte de la península ibérica, investigadores españoles apartarán sus ojos del cielo para analizar cómo reaccionan animales y plantas a este fenómeno. Un campo hasta el momento poco explorado, en el que las respuestas que se obtendrán son aún una incógnita. Mañana el eclipse total se podrá divisar desde la península ibérica por primera vez en un siglo. Se verá en parte de España y de Portugal, y además en Groenlandia, Islandia, el norte de Rusia y parte del Océano Atlántico. Se sabe muy poco de cómo afecta a los animales y plantas este momento de oscuridad repentina, pero sí algo dejaron claro los escasos estudios que hay al respecto es que sí reaccionan a las señales que lo acompañan. Se realizarán grabaciones sonoras del entorno en los 2 días previos al fenómeno, durante el mismo día, 2 jornadas después, para comparar el comportamiento durante el eclipse en días normales.
2: Y es que, Luis Fernando, hay mucha expectación aquí en España con el eclipse, que mañana va a ser desde las 7:30 de la tarde hasta las 8:30, tiempo de Madrid, que serán 11:30 a 1 de la tarde aproximadamente. Bueno, es a 1:24 de la tarde, 9:24 de la noche en Madrid. Nos tenemos que marchar, pero mañana más, y les contaremos también cómo fue el eclipse. Gracias, mientras tanto, gracias, que descansen. Buenas tardes, buenas noches.
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16: Con 24 minutos, continuamos con más información a través de Super 96.5 FM. Bienvenidos nuevamente. Damos inicio al seguimiento de las noticias locales a través de Super 96.5 FM. Nuevamente hacemos una invitación a que siga en la sintonía correcta de nueva cuenta. Bien, vamos a seguir con la información a través de Super 96.5 FM en Informe 24, todo el día tras la noticia.
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Con 25 minutos damos sintonía a Informe 24, ahora yéndonos directamente con lo que es el pronóstico del clima para usted que me está sintonizando en este momento. Bien, seguimos con más. En la sintonía correcta ya son las 12:25, la temperatura máxima para el día de hoy pronosticada, hoy martes 11 de agosto, es de 33 grados centígrados, la mínima de 30, día parcialmente nublado, con una intensidad máxima del viento de hasta 24 kilómetros por hora, la humedad relativa en el ambiente al 63%, el índice de radiación ultravioleta en el peldaño número 9 considerado como muy alto, y la hora para que usted disfrute del atardecer en nuestra ciudad será a las 7:21. Este es el pronóstico del clima para Puerto Peñasco en Informe 24.

0: 12:27 damos inicio a la información local a través de Super 96.5 FM en Informe 24. Bien, Puerto Peñasco registró un incremento entre el 15% y 20% en la llegada de turistas durante la temporada de verano. Así lo informó Martín Martínez González, director de la Oficina de Turismo, quien reconoció que actualmente la afluencia ha comenzado a disminuir debido principalmente a las altas temperaturas y al próximo regreso a clases. El funcionario explicó que este comportamiento es habitual para estas fechas en el municipio, aunque destacó que nuestra ciudad mantiene la llegada de visitantes durante todo el año, agregando que la Dirección de Turismo continúa trabajando de manera coordinada con la Oficina de Convenciones y Visitantes y otros sectores para preparar las próximas actividades y eventos. También señaló que uno de los objetivos principales es no solamente atraer turistas, sino también lograr que quienes visitan el destino tengan una buena experiencia y decidan regresar. En ese sentido, adelantó que ya se trabaja en diferentes eventos para los próximos meses, entre ellos actividades relacionadas con el Día de Muertos y otras acciones de promoción turística. Entre los próximos eventos a llegar, mencionó que para septiembre se prepara una batalla del Bacanora, en el que se busca involucrar a restaurantes y establecimientos locales mediante un concurso de mixología para promover esta bebida tradicional sonorense entre los visitantes. El director de turismo indicó que próximamente se dará a conocer la información completa de esta actividad prevista para el 17 de septiembre.
1: ¿Qué tal? Buenas tardes. Así es, Ricardo. Mira, gracias a Dios tuvimos muy buena temporada de vacaciones. Hemos tenido, yo creo, un incremento de 15% al 20% en turistas, en visitantes. Sí, ahorita vemos el ha bajado. Igual, pero es un patrón que tenemos aquí en Peñasco. Para finales de lo que es a agosto empieza a bajar ya la afluencia de turismo por el calor, por los ahora que los chamacos regresan a la edad de escuela, varios factores, ¿no? Entonces, y el turista también por las condiciones climáticas ya empieza a bajar ese visitante. Así es, siempre. Ahorita son los días para hacer tarea. Pues estamos trabajando en varios eventos. Viene un evento ahora en septiembre, viene otro evento. Tratamos de que sea un muy buen evento el Día de los Muertos en noviembre. Ahorita es reunirnos, hacer tarea.
2: Ahorita hay reuniones con diversas dependencias para...
1: Así es, voy llegando de la oficina de OCB, que es la oficina de visitantes, y pues siempre necesitamos estar nosotros trabajando en conjunto, en equipo, ver las dependencias, ver que ahorita a la una tengo una reunión de un evento, una persona quiere hacer eventos masivos, ver el potencial en Peñasco. Entonces ahorita es tiempo de hacer tarea. El lunes pasado se acaba de regresar.
2: Bueno, pero la oficina de turismo estuvo abierta.
1: Estuvimos abiertos y siempre está abierta, ¿no? Porque Peñasco, pues es una de nuestras principales actividades. Entonces siempre estamos al pendiente, ¿no? Pues muy agradecido con el presidente municipal desde su invitación a participar en la dirección de turismo, que me da la libertad de trabajar, pero con trabajo, ¿no? En mostrar trabajo. El muy preocupado porque nuestros turistas no tan solo nos llegue el turismo, sino que hagamos lo posible para que regrese el turismo. Ahí está la clave y esa es una de sus prioridades.
2: ¿Tú has platicado con algunos comerciantes que te han dicho cómo se las han visto?
1: Sí, he platicado con amigos que tenemos, vendedores en la playa, también a restaurantes, y sí, vieron esa incremento de afluencia, ¿no? Prepararnos para lo que viene en nuestra temporada. Ahorita ya podemos empezar con el primer evento ahora para el septiembre, que es traemos una batalla del Bacanora. Entonces estamos introduciendo de nuevo la identidad sonorense. Okay. Convocando a los restauranteros, bares, que queremos que nuestra bebida, que es el Bacanora, la bebida sonorense, también se introduzca y se introduzca más al visitante. Okay. Va a ser un concurso de mixología, quien hace el mejor trago, la mejor bebida con Bacanora, ¿no? Okay. Ese es el 17, ya pronto saldrá toda la información.
3: Para Informe 24, Ricardo Chávez.

0: Seguimos con más información y bien nos llega un WhatsApp al 638-383-6825, donde de nueva cuenta nos hacen un llamado para una luminaria que está ubicada en la privada Santiago, en Callejón Higuera Padilla, que cruzando entre el Godoy y la López Portillo. Dice: buenas tardes, Obed, con la novedad de que los de servicios públicos no quieren venir a arreglar la lámpara, pues puedes mandarles mensaje a ver si hacen caso, por favor, pues no saben otra más que poner pretextos y la lámpara está descompuesta desde que pasó la tormenta de arena. Gracias, te lo voy a agradecer mucho. De nueva cuenta hacemos un llamado a servicios públicos municipales. Sigue esta luminaria, la única luminaria de esa área, sin funcionar. Ya han hecho varios reportes e incluso a nosotros pues ya nos han pasado 3 días este reporte vía WhatsApp. Y por supuesto ustedes se comunican y nosotros siempre ponemos atención a sus mensajes. Pausa y volvemos. Informe 24 a través de Super 96.5 FM.
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4: Seguro la conoces. 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

0: Son las 12:39, seguimos con más información a través de Super 96.5 FM en Informe 24, todo el día tras la noticia. Le comparto que con el inicio del nuevo trimestre de actividades, el Centro Comunitario Nueva Esperanza amplió su oferta de capacitación para la comunidad de nuestra ciudad con un total de 23 cursos, entre los que se incluyen 6 nuevas opciones enfocadas principalmente en oficios y actividades que puedan convertirse en una fuente de ingresos para las familias. La coordinadora general del centro, Paulina Rodríguez, informó que entre los nuevos cursos se encuentran estilismo y colorimetría, masajismo, diseño de cejas y pestañas, panadería, con opciones de pan dulce, pan salado y masa madre, además de cocina italiana, mexicana y americana, así como preparación de bebidas sin alcohol, señalando que también existen cursos gratuitos de repostería, costura, carpintería, inglés y computación, mientras que el resto tiene una cuota de recuperación accesible. Destacó que los cursos están abiertos para habitantes de todo Puerto Peñas, que pueden participar desde niños hasta adultos mayores, dependiendo de la capacitación. Añadió que el objetivo es que los participantes puedan aprender un oficio, profesionalizarse y posteriormente emprender un negocio propio. Además, quienes tengan dificultades económicas pueden solicitar una beca para acceder a este programa. Finalmente, invitó a las familias a acercarse al centro comunitario y aprovechar las oportunidades de capacitación que están ofreciendo.
1: Por lo pronto ahorita, pues muy buena respuesta que tenemos de nuestro bello Puerto Peñasco, de nuestra comunidad. Hasta ahorita estamos empezando con los nuevos cursos comunitarios. Como miraron la vez pasada, tuvimos una graduación donde fueron casi 233 personas graduadas por medio de nuestro gobierno, por medio de los centros comunitarios, y 133 graduadas por medio de deportes y talleres. Pues vamos empezando con este trimestre con nuevos cursos para nuestra comunidad. Tenemos, para empezar como nuevos cursos aquí en el Nueva Esperanza, tenemos estilistas de colometría, visajismo es para ceja, para pestañas, el nuevo curso. Tenemos el curso de panadería, muy amplio el curso de panadería, que viene siendo pan dulce, pan salado, pan con masa madre. Tenemos el otro curso que viene siendo de cocina. En cocina pues va a haber cocina italiana, cocina mexicana, va a haber lo que es cocina americana y bebidas sin alcohol. Estamos poniendo 6 cursos nuevos, aparte de los demás cursos que tenemos.
2: Ajá. ¿En total cuántos serían?
1: En total tenemos 23 cursos en total.
2: Ok. Pero no todos son gratuitos, ¿verdad?
1: Los que son gratuitos ahorita tenemos lo que es repostería, tenemos lo que es costura, tenemos lo que viene siendo carpintería, y es no sí eso inglés y computación, inglés. Está, son los cursos que tenemos gratuitos, son casi 6 cursos gratuitos, son 6 cursos.
2: Okay. Sí. Pero los demás cursos son, es una cuota de recuperación nada más.
1: Es una cuota de recuperación a muy bajo costo. Si ustedes miran ahorita los cursos, si hacemos un curso, o si ustedes miran un curso, es que, como se les puede decir, casi es la mayoría, viene siendo 2,000, 3,000 pesos el curso que dan ahorita en otros locales, o no, aquí en Peñasco, que digan un curso particular. Y aquí dentro del centro comunitario se están dando cursos muy profesionales a muy bajo costo por el trimestre. Pues como hemos mirado desde el principio de que empezamos nosotros a trabajar como servidores públicos a las órdenes de nuestra comunidad, lo importante que siempre ha sido para nuestro presidente es darle la oportunidad que tengan ingresos dentro de sus familias, que ellos puedan tener su propio negocio por medio de los cursos que se dan de aquí en los centros comunitarios. Él todo el tiempo ha dicho que él, lo más importante para él es la comunidad, ¿no?
2: ¿Cuáles son los cursos que tienen mayor demanda?
1: Pues ahorita, créeme lo que casi toda la mayoría de los cursos, ahorita el que tenemos mucho es el de masajes, que viene a marcar todo lo de masajes, viene siendo masajes hologísticos, masajes de linfáticos, y viene siendo el otro masaje que tiene una demanda muy, muy, muy alta, ¿no? Descontronturante. Con vendosas y drenaje linfático, quiromasajes, es el que ha tenido mucha demanda hasta ahorita, el de que es uñas, pedicure y manicure también, el que viene pues casi la mayoría, Ricardo, porque el que es de corte de cabello también, carpintería también. Son varios, casi la mayoría. Aquí los cursos casi son de las personas de 11, 13 personas, 14 alumnos.
3: Para Informe 24, Ricardo Chávez.
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0: Con 47 minutos seguimos con más información. Y bien, un total de 29 servicios de emergencia fueron atendidos por elementos de Protección Civil y bomberos de nuestra ciudad. Esto durante la semana pasada y el fin de semana. Así lo informó Francisco Ramsés Romo Trasviña, jefe de bomberos, quien señaló que entre los reportes se registraron fugas de gas e incendios de basura, además de varios incidentes de mayor relevancia. Entre los hechos destacados se encuentra un choque ocurrido el viernes en la colonia López Portillo, donde participaron 3 vehículos y fue derribado un poste de Comisión Federal de Electricidad. 3 personas fueron atendidas por cuerpos de emergencia, una de ellas fue trasladada al Hospital General y 2 más al IMSS. Ese mismo día se registró un incendio en la cocina de un negocio de venta de alimentos en la colonia Benito Juárez, sin personas lesionadas afortunadamente, pero con daños limitados principalmente en el área de cocina. El día sábado, los bomberos también atendieron un incendio domiciliario en la colonia San Rafael que provocó daños considerables en una vivienda. En las labores participaron alrededor de 15 bomberos, 4 de los cuales presentaron intoxicación leve y fueron atendidos en el lugar por personal de Cruz Roja, donde recibieron oxígeno e hidratación, logrando posteriormente reincorporarse a sus actividades. Finalmente, Romo Trasviña informó que este lunes se atendió el reporte de una persona que se encontraba en riesgo de ahogamiento en el área del Mirador, frente al Menis, logrando retirarla del agua sin lesiones. Ante el fuerte oleaje y la presencia de la bandera roja, el jefe de bomberos pidió a la población respetar las indicaciones de las autoridades y evitar ingresar al mar en las zonas donde esté restringido el nado por prevención de accidentes.
14: Buenas tardes, Ricardo. Sí, claro que sí. Mira, en esta ocasión, Protección Civil y Bomberos atendimos un total de 29 servicios de emergencia durante lo que fue la semana pasada y el fin de semana, ¿no? Donde tuvimos de relevancia o de resaltar a partir del día viernes. Durante la semana se suscitaron eventos leves, por así decirlo, tuvimos fugas de gas que no causaron mayor daño y incendios de basura dentro del casco urbano, donde tampoco se presentaron de riesgo o situaciones que pusieran en riesgo la vida de una persona, ¿no? Pero sí, el día viernes durante la mañana tuvimos un choque donde involucraron 3 vehículos en la colonia López Portillo, donde se atendieron un total de 3 pacientes, ya que pues el choque fue entre 3 vehículos y además se derribó un poste ahí de la Comisión Federal de Electricidad, ¿no? Se atendieron a las personas con lesiones, una considerable, que fueron trasladadas al Hospital General, y 2 fueron trasladadas al IMSO, al Seguro Social. Y además, pues, se acordó el área en lo que llegaba personal de Comisión Federal de Electricidad, pues ya que había líneas calientes, ¿no? Líneas con corriente viva, y para que no hubiera afectaciones a las personas que viven ahí cerca del lugar o que andan caminando o en bicicleta ahí en esa área, ¿no? Además, también el día viernes, ya por la tarde, tuvimos un incendio comercial aquí en el área del centro, la colonia Benito Juárez. Donde en un negocio ahí que venden alitas y pizzas y ese tipo de alimentos, se suscitó un incendio en el área de la cocina. Eso fue por la tarde. Afortunadamente hay otros 3 comercios allá aledaños, nomás se tuvo afectación en el área de cocina. Llegó, se hizo el ataque del incendio, posteriormente pues se hizo la ventilación, terminando sin efecto. No hubo personas lesionadas, ¿no? Ya que pues el comercio ya a esa hora ya había cerrado, ¿no? Ya había cerrado y se suscitó, al parecer hay un corto en el área de la cocina, que fue lo que ocasionó el incidente, ¿no? Además, también el día sábado también tuvimos un incidente relevante. Hubo un incendio domiciliario acá en la colonia San Rafael, donde ahí se tuvo afectación en gran cantidad el domicilio, ¿no? Casi pérdidas totales. Donde participaron 15 bomberos de aquí de la institución, y ahí tuvimos un percance leve. De 4 de nuestros bomberos sufrieron intoxicaciones leves, por lo que fueron atendidos inmediatamente por personal de Cruz Roja, ¿no? Cabe resaltar que pues las altas temperaturas y eso dificulta mucho el trabajo de los compañeros, y es por eso que pues se dieron esta situación.

0: del oxígeno y hidratarse nuevamente, pues, para volver a continuar con las labores. También cabe resaltar que, pues, esos días teníamos bastante movimiento aquí dentro de la estación, pues se llevó a cabo el campamento de infantil. Entonces, esa fue una otra de las situaciones que también el personal, pues, andaba muy ajetreado y en mucho movimiento, ¿no?, cuando se suscitó esta emergencia, pero pues igual no se dejó de atender la situación y el servicio de emergencia dentro de la ciudad. Y pues es lo que hemos tenido de relevancia en lo que fue la semana pasada. Continuamos laborando y continuamos el servicio de emergencia aquí en Puerto Peñasco.
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0: Pues mira, aquí la página se dicen que vamos a tener temperaturas entre los 34 y 29 grados durante la semana esta que se aproxima. Y al parecer el día jueves, aquí es lo que marco ahorita hasta ahorita el estado del tiempo, que como decimos son pronósticos, tendremos un viento de 32 a 48 kilómetros por hora, es lo más alto que maneja aquí el estado del tiempo, ¿no? También cabe resaltar que, pues, en este día lunes ahorita tuvimos un llamado aquí en la colonia, aquí en el Mirador, lo que fue enfrente del Menis. Hay una persona se encontraba ahogándose ahí en esa área, por lo que acudimos inmediatamente y fue retirar a la persona del agua, ¿no?, sin ninguna lesión. Nada más fue el susto, ya que está muy fuerte el oleaje. Asimismo, recordarle a las personas que, pues, estén atentos a las indicaciones. Ahorita hay bandera roja para nada, no se puede nadar en esa área, ¿no?
2: Para Informe 24, Ricardo Chávez.
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4: 12:53, continuamos con más información. Y bien, diversos hechos de tránsito y emergencias fueron atendidos por corporaciones de salud, seguridad y auxilio durante los días 7, 8 y 9 de agosto en nuestra ciudad. Entre ellos un choque, un accidente múltiple con fuga, un volcamiento y una persona que cayó de una motocicleta en movimiento. Entre los casos destacados se encuentra un choque triple registrado en el cruce de los bulevares José Ortiz de Domínguez y López Portillo, donde un vehículo señalado como presunto responsable impactó a dos unidades que se encontraban detenidas ante la luz roja del semáforo y posteriormente se retiró del lugar. También se reportó el volcamiento de un vehículo todoterreno en la colonia Las Conchas, cuyo conductor resultó con lesiones leves y fue trasladado a una clínica para recibir atención médica. En materia de incendios, el 7 de agosto se atendió un siniestro registrado en un establecimiento comercial presuntamente originado después de que una freidora quedara encendida. Después, el día 8 de agosto, también se consumió un incendio donde una trailer quedó totalmente destruida y una camioneta Nissan en un domicilio ubicado en la zona de la avenida 62 y Río Grijalva, donde ambas unidades fueron reportadas como pérdida total. Finalmente, durante la madrugada del 9 de agosto, un joven de 19 años cayó de una motocicleta mientras circulaba por el bulevar López Portillo. Paramédicos de Cruz Roja le brindaron atención y posteriormente fue certificado médicamente, determinándose intoxicación etílica grado 2. Las autoridades elaboraron los informes correspondientes en cada uno de estos incidentes. Y bien, ya nos vamos. Muchísimas gracias por haber estado en sintonía con nosotros. A nombre de mis compañeros Alberto Peláez, Luis Fernando Ordaz, David Pérez de Tejada y Ricardo Chávez, le deseamos que tenga usted un excelente, excelente resto de día martes. Cuídese mucho, por favor, cuídese mucho. Mi nombre es Obed Lin. Esto fue Informe 24, todo el día tras la noticia a través de Super 96.5 FM. Cuídese mucho. Hasta mañana.
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3: Desde la redacción de Informe 24, estas son las noticias. Las lluvias registradas durante julio aún no garantizan un ciclo agrícola normal en el Valle del Yaqui. El sistema de presas requiere recuperar entre 1.400 y 1.500 millones de metros cúbicos adicionales para alcanzar un almacenamiento que permita mejorar la disponibilidad de agua. Actualmente, las presas de la región almacenan alrededor de 1.640 millones de metros cúbicos, equivalentes al 23% de su capacidad, informó Humberto Borbón, director general del Distrito de Riego del Río Yaqui. Esta condición mantiene bajo incertidumbre la superficie que podrá sembrarse durante el próximo ciclo agrícola. El Departamento de Estado de Estados Unidos reconoció la disposición de la presidenta Claudia Sheinbaum para combatir al crimen organizado. Sin embargo, la administración estadounidense advirtió que los problemas de seguridad persisten y confirmó que utilizará todas las herramientas disponibles para combatir al cártel Jalisco Nueva Generación. Michael González, subsecretario adjunto de la Oficina de Asuntos Internacionales de Narcóticos y Aplicación de la Ley, destacó la apertura del gobierno mexicano tras el anuncio de recompensas millonarias por líderes criminales. 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
1: Desde la redacción de Informe 24, estas son las noticias.
2: Sonora acumula 17 muertes asociadas a la temperatura de calor 2026, de las cuales 16 fueron provocadas por golpe de calor y una por deshidratación, de acuerdo con el informe más reciente de la Secretaría de Salud Federal. Con esta cifra, la entidad se ubica en el segundo lugar nacional por defunciones relacionadas con temperaturas naturales extremas, solamente por debajo de California, que registra 21 fallecimientos. Del total nacional, 70 muertes fueron asociadas por golpe de calor y 5 por deshidratación. Los 17 fallecimientos reportados en Sonora representan 22.7% de todas las defunciones registradas en el país. Baja California ocupa el primer lugar nacional con 21 muertes relacionadas con el calor, mientras Sonora se encuentra en la segunda posición. En el reporte también aparecen Veracruz, Chiapas, Quintana Roo, Tabasco y Nayarit. Autoridades federales informaron sobre la detención de 12 personas presuntamente relacionadas con extorsiones a productores de aguacate en Michoacán. Entre los detenidos se encuentra un hombre identificado como el X1, señalado como integrante de una célula vinculada con los Caballeros Templarios. Durante 11 cateos fueron aseguradas armas, vehículos, equipo técnico, narcóticos y dinero en efectivo. El gobierno federal anunció además de un despliegue de fuerzas de seguridad para proteger a productores y personal de inspección.
0: Para Informe 24, Adrián López. 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
0: 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A partir de ya, tus llamadas, saludos, complacencias en línea telefónica, Facebook, WhatsApp, X y toda la comunicación abierta para que pidas tus canciones. Esto es

Hola, hola, ¿qué tal? Muy buenas tardes, ¿cómo estamos? Bienvenidos a Super Complacencias. Qué gusto saludarte a través de ese espacio. Te saluda Mariela Bernal en este martes, iniciando la semana prácticamente y con muchísimas ganas, con muchísimo ánimo, claro que sí, para todos ustedes. Y bueno, pues de aquí hasta las 4 de la tarde, tu amiga Mariela Bernal te va a poner esas canciones que tanto te gustan, ¿eh? 638-383-6825 es nuestra línea telefónica para que te reportes y te comuniques.

Bien, vamos a iniciar esta primera hora porque estoy contigo hasta las 4 de la tarde. Vamos a comenzar con Gente de Zona y esto que se llama Algo Contigo. Después nos vamos con Rihanna y Only Girl. Así que no te quedes atrás, pide tus canciones, pide tus melodías en el 638-38-368-25. Así iniciamos formalmente la primera hora de Super Complacencias.

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Buena rola de Vicentico, pero en esta ocasión la escuchamos en la voz de Rita Payés. Ay, pero qué bonita canción, algo contigo, claro que sí. Saludos para toda la gente que nos está escuchando el día de hoy. Por cierto, por acá en nuestro 2x1 ya nos están pidiendo las canciones del señor Huey Lewis and the News. La primera canción nos piden la de Hit to Be Square y la otra nos piden The Power of Love. Claro que sí, en un momento cuando toque el turno del 2x1 se las mando con muchísimo gusto. Son las 2 de la tarde con 27 minutos. Exactamente lo que marca nuestro reloj en este momento. Y bueno, vamos a avanzar con más buena música. Llegan ahora los chicos de Cava para cantarnos Al Pasar.

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5: Claro que sí, a nuestro tiro de retros llega, disculpen, en nuestro primer vagón, Van Halen, para cantarnos Jump. En nuestro siguiente vagón nos estará esperando Rod Stewart y Bryan Adams para cantarnos All for Love. Y en nuestro tercer y último vagón, Boston, con Amanda. Así estamos más que listos y preparados con nuestros cinturones abrochados para viajar en el tren de la música.

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2: Desde la redacción de Informe 24, estas son las noticias.
3: El empleo formal en México registró un incremento de 24.8% al cierre de julio, de acuerdo con cifras reportadas por el Instituto Mexicano del Seguro Social. Durante ese mes se generaron más de 243,000 puestos de trabajo, con lo que el indicador mostró una recuperación respecto al comportamiento registrado anteriormente. Los datos forman parte del reporte presentado este martes y ofrecen una referencia sobre el desempeño del mercado laboral mexicano durante el segundo semestre del año. En Cajeme continúan los trabajos de evaluación y atención luego de la fuerte tormenta registrada el pasado sábado en Ciudad Obregón y distintas comunidades del municipio. Las autoridades reportaron inundaciones, caída de árboles y postes, además de interrupciones en el suministro eléctrico. De acuerdo con el ayuntamiento, Ciudad Obregón ya había recuperado completamente el servicio de energía, mientras que en las comisarías el restablecimiento avanzaba cerca del 90%. Las labores de limpieza y evaluación continuarán durante los próximos días.
4: Para Informe 24, Adrián López. 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

0: Excelente, escuchamos I Turn to You de Cristina Aguilera. Avanzamos con más buena música y ahora vámonos con lo que sigue porque ya son las 3 de la tarde con 8 minutos iniciando la segunda hora de Super Complacencias.
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0: Excelente, llega Howie Lewis and the News a cantarnos Hit to be a Square para después cantarnos The Power of Love, porque dos son mejor que uno. Propuesta del público.

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Excelente, escuchamos Paradise de Medusa y anteriormente No me trates de engañar de El General. Y ahora es tiempo de escuchar esta bonita melodía de Pablo Alborán y esto que se llama Saturno. Continuamos en Super Complacencias.

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1: Excelente, son las 3:40 p.m. Continuamos con más buena música. Saludos para todas las chicas guapas que nos escuchan el día de hoy. Vámonos con esto de Nightcrawlers. Es que se llama Push the Feeling On. Algo.

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0: Muy bien, estamos llegando a la parte final de Super Complacencias. Muchas gracias por acompañarnos. Los voy a dejar con Soul Asylum y esto que se llama Runaway Train. Con eso me despido. Yo soy Mariela Bernal. Que tengas un excelente martes. Buen provecho si estás a tu mesa, si estás en tu lounge o si estás simplemente escuchando Super. Que la pases excelente. Con permiso, hasta mañana.
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2: ¿Qué tal? Bienvenidos todos, los saludo con muchísimo gusto, y martes 11 de agosto 2026. Yo soy Jania Novel, muchísimas gracias por escucharnos aquí por Audiorama Comunicaciones en todo el país, y también muchas gracias por seguirnos y escribirnos en nuestras redes. Estos son los temas que tenemos para hoy. Los despojos de casa-habitación han llegado a un clímax alarmante. El PAN tiene una iniciativa para atacar el delito. Lo detallamos. En esfera global, Estados Unidos e Israel tendrán una nueva estrategia. Kilómetro cero, Campeche. Vamos a las noticias del día, lo que ustedes leerán mañana en las primeras planas. Tatiana Flores, adelante.
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4: Gracias, Jania. Muy buena tarde. Comenzamos con la información. El Departamento de Justicia de Estados Unidos acusó formalmente y ordenó el arresto de 4 mexicanos integrantes del Cártel Jalisco Nueva Generación por delitos de narcoterrorismo, narcotráfico y tráfico de armas de fuego. Los imputados son Edgar Alejandro López Velasco, Noé Díaz Jiménez, José Manuel Alvarado Morales y Leobardo Gaxiola López, alias Vado. Cada uno enfrenta una pena máxima de cadena perpetua. En Michoacán detuvieron a 12 personas integrantes de una banda que se dedicaba a extorsionar a productores, comerciantes, transportistas y empacadores de los sectores aguacatero, ganadero y cárnico. Entre los detenidos hay un integrante de los Caballeros Templarios. Las detenciones ocurrieron durante 11 operativos de manera simultánea en Uruapan y Siracuarétiro. En Veracruz detuvieron a Sergio N., alias El Búho, quien está identificado como coordinador operativo de un grupo delictivo que está relacionado con el homicidio de la periodista Roxana Guzmán. Con esta detención suman 9 personas relacionadas con este caso. En julio, el costo de los productos que integran la canasta alimentaria registró un incremento anual del 2% en el ámbito rural y 3.8% en el urbano. Según datos que reveló el INEGI, aseguró que la variación entre las ciudades estuvo por encima de la inflación general, que se ubicó en 3.1%. El Instituto Mexicano del Seguro Social reportó que en julio se perdieron 19.550 trabajos. Registraron una caída mensual de 0.1% que atribuyeron al cierre del ciclo escolar y en parte a la disminución de las actividades agrícolas. En Colombia, el número de muertos por el devastador sismo que sacudió el país aumentó a 240, mientras que los heridos a 1.310. El Grupo Banco Interamericano de Desarrollo activó un fondo de $300 millones para financiar la emergencia, junto a otros $500 mil en asistencia humanitaria. En tanto, México, la Secretaría de la Defensa Nacional prepara el denominado Agrupamiento Cali, integrado por alrededor de 255 militares, entre ellos especialistas en búsqueda y rescate, así como personal médico y binomios caninos. Además, enviarán 4 toneladas de medicamentos y 8.4 toneladas de herramientas y equipo de rescate. Jania, hasta aquí con la información.
2: Gracias, Tatiana Flores, con la información puntual, y vámonos directito a la conferencia matutina: solución a presos sin sentencia y liberar a presos por delitos menores. Escuchemos.
5: Un momento cuando preguntaron, porque fue justo una pregunta que hice yo en el gabinete, y fue el director del sistema penitenciario para dar la información. ¿En cuánto ha crecido la población penitenciaria? Porque también es muy relevante y hay que tiene que haber un trato humanitario en todos los casos. Entonces, hay penales que tienen sobrepoblación. Por eso Estamos trabajando en dos áreas. Una, a través de Luisa María Alcalde, la consejera jurídica, para poder generar las liberaciones de personas que están presas por robo, por delitos menores y que continúan, o personas que no tienen sentencia y que todavía están detenidas. Eso lo está trabajando Luisa María, lo trabaja siempre Secretaría de Gobernación, pero estamos viendo si se requieren algunas modificaciones jurídicas que nos permitan que las personas que están por delitos menores o que llevan ya muchos años sin sentencia pueda acelerarse su proceso. Esa es una parte que estamos trabajando. Y la otra es poder construir nuevos espacios de detención. Y son alrededor de 6 que están en este momento en planeación todavía. Todavía no tenemos los recursos ni sabemos exactamente cuánto habría que destinarle. Los trabajaríamos con los estados de la República, porque a nivel federal todavía hay, no está, digamos, completamente saturado las los centros de detención en federal, pero a nivel estatal sí hay estados con una sobrepoblación importante. Entonces iniciaríamos probablemente con 6 entidades de la República en coordinación con los estados para poder iniciar la construcción de nuevos centros que tuvieran además una visión distinta de cómo fueron construidos los últimos. Estatales. A nivel federal hay como un 80% más o menos, ¿no? Todavía hay un 20%, pero tiene ciertas características quien pueda ser trasladado de un penal estatal a un penal federal. Para todo hay normas y leyes.
2: Analizando la cruda realidad del sistema penitenciario y la impartición de justicia en nuestro país, suena fácil decir 60,000 encarcelados. Dicho así, la cifra pues es impresionante y hasta triunfalista, 60,000 personas encarceladas por delitos de alto impacto en lo que va del sexenio. Sin embargo, detrás de la numeralia, de los números alegres que presumen ahí en los presidiums oficiales, existe una realidad descarnada, un sistema penitenciario estatal sofocado por el hacinamiento y una estructura judicial severamente atascada. Es innegable la urgencia de construir centros penitenciarios modernos y humanos, propios del siglo XXI. Pero el problema de fondo no se resuelve únicamente levantando más muros y barrotes, no, señores. Requiere ante todo una revisión profunda de los casos de miles de presos que no deberían de estar ahí. En México se confirma a diario esa víctima dolorosa que la justicia pues no es para los pobres. Miles de ciudadanos permanecen olvidados ahí en prisión por delitos menores cometidos en flagrancia, simplemente porque no tienen para pagar un abogado particular, y la defensoría pública colapsada y sin personal suficiente deja traspapelar sus expedientes. Presumir miles de encarcelamientos sin contar con sentencias firmes no es un logro de seguridad. Es la radiografía de un sistema penitenciario que castiga la pobreza y posterga la verdad. La discusión abierta sobre revisar las encarcelaciones por delitos menores abre una ventana indispensable para observar el drama de los miles de presos cautelares que llevan años ahí en el limbo sin recibir sentencias. Esta parálisis no solo expone las graves deficiencias en los juzgados, sino también las trampas procesales donde la parte acusadora encuentra la fórmula para prolongar la reclusión sin probar la culpabilidad. Esa ventana que hoy se entreabre debe servir también para pedir cuentas a los jueces adscritos a los penales. Ellos forman parte de un engranaje que tiene la obligación moral y legal de responderle a una sociedad que ha sufrido, por un lado, los embates de la delincuencia, y por el otro, la total ausencia de una justicia verdadera. Hasta aquí nuestra reflexión, nuestra opinión editorial del día. Hacemos una pausa, vamos al desarrollo de nuestra revista informativa. Quédense con nosotros, síganos en nuestras redes, @ Jania Novel Noticias. Estamos en todas las plataformas, también en nuestra aplicación de Audiorama. Pausa y volvemos.
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22: Continuamos con Jania Novel, información de coyuntura.
6: El despojo de viviendas se ha convertido en un verdadero problema. Nos dimos cuenta aquí en la Ciudad de México a través de algunas denuncias que resonaron, por supuesto, en los medios y también en las redes sociales, pero suponemos que esto se repite en el resto del país. Y no hablamos solamente de invasiones de inmuebles. Hay denuncias relacionadas con documentos, disputas sobre la propiedad y posibles redes que aprovechan vacíos legales para apoderarse del patrimonio de familias. Fíjense, aquí en la Ciudad de México, el PAN ya está trabajando, ha presentado un plan antidespojos con asesoría jurídica para las víctimas y propuestas de reformas legales. También vienen las redes por ahí que Morena, sus legisladores de la Ciudad de México, estaban haciendo mesas, suponemos que de asesoría también legal para que la gente acudiera, pero bueno, la gente lo que necesita son respuestas, no nada más decirle que tienes que hacer esto, ve y tramita y pasa de un escritorio a otro, un folder. Necesitan respuestas, necesitamos cosas concretas para decirle a la gente: no te dejes, si ves que está pasando esto, o tienes que acudir a tal lado. Y además también, no todo mundo, porque en la Ciudad de México sobre todo son casos de personas de la tercera edad. Bueno, ya no les cuento más, vamos mejor a preguntárselo a quien presentó esta propuesta, de qué se trata, qué tan grave es el problema, y nos enlazamos con Luisa Gutiérrez Ureña, ella es presidenta del PAN aquí en la Ciudad de México. Legisladora, muchísimas gracias. Gracias por atender esta llamada. ¿Qué tan grave es el problema, Luisa, del despojo de inmuebles en la Ciudad de México? Muy buena tarde.
23: Buenas tardes, Jania. Pues mira, primero agradecerte muchísimo que me permitas comunicarme con tu auditorio, sobre todo para que hablemos de un tema que pues lamentablemente no es reciente, no lleva 5 años, no lleva 10 años, en muchos casos en esta ciudad ya llevan más de 20 años peleándolas y los propietarios. ¿Qué estamos visibilizando una vez más? El problema de despojos en esta ciudad. Y decir que insistimos en el tema porque ya en la legislatura pasada yo era vicecoordinadora del grupo parlamentario y desde ahí ya empezamos a llevar mesas de víctimas de despojo en la Ciudad de México. Lamentablemente de esas pocas, si no es que casi ninguna, se ha podido resolver. Pero esto, el problema es que el problema subsiste para aquellos que tienen este problema con sus bienes inmuebles, pero el problema es que cada año se aumentan el número de carpetas de investigación por el delito de despojo. Mira, nada más en lo que vamos del 2026, hay prácticamente 2,000 casos que se han presentado. O sea, la mitad del año ya llevamos casi 2,000. De seguir con esta tendencia, volveremos a tener los mismos 4,000 que hubo en 2025 y que hubo en 2024, y así consecutivamente hacia atrás. Y lamentablemente es que se están resolviendo en una tasa aproximada del 10% anuales. Es decir, si volvemos a tener estas 4,000 carpetas, se resolverán tal vez 1,000, pero se quedarán 3,000 para el acumulado al año siguiente. Y así, así lamentablemente hemos tenido ya muchos casos, como tú bien anticipabas.
0: Sí.
23: En muchos de estos tienen, se meten con personas vulnerables, con personas de la tercera edad, o se meten en inmuebles donde, digamos, la escritura o la situación jurídica no está del todo resuelta. Sí. Me explico. Mi mamá fallece y yo soy la única hija de mi mamá. Mi mamá siempre me dijo que me iba a dejar la casa. Yo vivo en esa casa. Y entonces un día, de repente me doy cuenta que un notario público del estado de Hidalgo ya me cambió las escrituras en la Ciudad de México. Y como yo no inicié, yo no tenía testamento, no inicié la sucesión testamentaria, nunca adjudiqué la propiedad, pues entonces hoy no tengo, digamos, la legitimidad jurídica para poder pelear o cuidar mi inmueble. Aquí se presentan un montón de matices. El primero es que los gastos notariales, los gastos relativos con el testamento, con una sucesión testamentaria y con la adjudicación del bien, es decir, cuando ya lo estoy registrando también ante el registro público de la propiedad, son gastos tremendos. Aquí en la Ciudad de México, los gastos notariales, pues al final del día, son los que terminan por inhibir el registro de las propiedades de muchas y muchos capitalinos. También decirlo, el código fiscal ha permitido que aquellos puedan, con el pago del predial, decir, a ver, yo estoy pagando el predial desde hace tantos años, entonces, por tanto, pues en la prescripción me corresponde a mí este inmueble. Y con lo que muchas de estas personas que han estado invadiendo hacen legal lo ilegal. Insisto, ya llevamos muchísimos años con este tema. Incluso, si me permites, les comparto también las imágenes. El año pasado sacamos una campaña de Mi Casa es Mi Casa, no la del gobierno, sí, porque ya estábamos viendo que estaba pues estaba aumentando este tema. Y el problema no solamente es el aumento del tema, sino que también desde el gobierno y desde el legislativo cooptado por Morena han estado queriendo hacer cambios de paradigma a la propiedad privada. Y me explico. Por ejemplo, el año pasado, 2025, en enero, la diputada Valentina Batres, del Grupo Parlamentario de Morena, presentó una iniciativa para que aquel que fuera desalojado de un inmueble se le considerara víctima del desalojo. A ver, Jania, aquí yo hago una reflexión, si me lo permites, contigo y con tu auditorio. Hasta donde yo me quedé, aquel que se mete a un inmueble que no es de su propiedad está cometiendo un despojo, está cometiendo un delito. El cambio que están haciendo o que pretendieron hacer, que se paró gracias a que el Grupo Parlamentario de Acción Nacional lo pues sí, lo peleó y lo visibilizó, era que la persona que desalojaran entonces ahora fuera una víctima de desalojo, no un despojador.
0: Sí.
23: Este cambio paradigmático es bien importante en la ciudad, y desde Acción Nacional hemos estado al pendiente de que este tipo de iniciativas no pasen. Otra de las cosas que nos hemos estado dando cuenta, lamentablemente, es que aquellos que despojan lo hacen con información privilegiada. ¿Y a qué me refiero? Conocen qué escritura no se ha movido en mucho tiempo, conocen los testamentos o si no se ha podido llevar a cabo todo el proceso de adjudicación de un inmueble por algún problema legal que se puede arreglar con el tiempo, pero antes de que se pueda arreglar, ellos ya compartieron la información. Y me refiero al registro público de la propiedad. Me refiero a que se han estado haciendo jornadas notariales donde se acumula información, donde las personas van y le preguntan al notario pero el notario está obligado a compartir esta información con el gobierno.
6: Permíteme interrumpirte ahí. Esto es muy grave. Si se meten a la casa de quien sea con información privilegiada es porque alguien, un funcionario que tiene esa información, se le está proporcionando a un delincuente, a un invasor, a un paracaidista, y es un delito serio, porque entonces ya estamos hablando de crimen organizado, en donde están implicados funcionarios, ¿cierto?
23: Claro que sí, y decirlo con la total tolerancia del gobierno de la Ciudad de México. A ver, muchos de ellos, y lo puedo compartir incluso porque tengo el visto bueno de estas víctimas de despojo. Sí. Ellos, tenemos un chat con ellos desde hace ya como 5 años, en muchos de los casos con entramados muy complejos, pero que incluso acusan al registro, y esto es gravísimo porque es un funcionario que está poniendo la jefa de gobierno de manera directa, o sea, es un nombramiento que hace de manera directa. De hecho, compartirte que Héctor Muñoz, el que hoy lleva el registro público de la propiedad, es hermano o era hermano de quien lamentablemente perdiera la vida en un atentado en Calzada de Tlalpan, recordará a los dos funcionarios cercanos de Clara Brugada que fueron asesinados. Bueno, uno de ellos era hermano de quien no lleva el registro público a la propiedad. Es decir, son personas cercanas a la jefa de gobierno. Por supuesto que tienen información y tan tienen información que en muchos casos pareciera que el mismo gobierno no actúa de manera expedita para poder inhibir los despojos en esta ciudad. Te ves casos donde hay policías que meterse de manera en ese momento no se pueden meter de manera inmediata, pues no ayudan a las y los vecinos que están siendo despojados, lo que nos acaba de suceder en el caso que volvía a visibilizar este problema, el caso de Benito Juárez, en donde Nico Chávez, pues hizo hasta campamento hasta que no sacaron a estas mujeres del inmueble, y no fue sino por su presión que terminaron detenidas. Por supuesto, ya utilizaron las puertas giratorias y ya salieron, pero justo esta señora, una de las que había despojado, el que está acusada de despojo, justamente trabaja en el Tribunal de Justicia de la Ciudad de México. Son temas que las autoridades del gobierno de la Ciudad de México, las autoridades del tribunal, las y los notarios tienen que revisar en dónde están teniendo estas filtraciones de información y la tolerancia, hasta dónde está la tolerancia del gobierno de la Ciudad de México para permitir estas invasiones.
6: Estamos platicando con Luisa Gutiérrez, presidenta del PAN en la Ciudad de México, sobre este planteamiento para evitar los despojos. Hacemos una pausa y regresamos con el tema. No se vayan.
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6: Gracias, gracias. Continuamos aquí en Informe 24. Estamos platicando sobre los despojos y la iniciativa del PAN. Seguimos. Una de sus propuestas, Laura, es modificar el Código Nacional de Procedimientos Penales para facilitar la restitución. ¿Qué está mal hoy y qué quieren cambiar exactamente, concretamente?
23: A ver, el problema al día de hoy es que cuando alguien toma posesión o te despoja, los procedimientos, cuando son, insisto, tolerados o en complicidad de funcionarios, tarda muchísimo tiempo. Incluso para poder tener las restituciones de los inmuebles, hay personas que ya llevan hasta 20 años tratando de hacer las restituciones de sus propiedades. Entonces, lo que nosotros estamos buscando es acortar los tiempos y que se establezcan plazos de proceso a proceso para que no se vuelvan carpetas que se guardan en escritorios y pasen y pasen y pasen los años en donde no puedas volver a tener tu propiedad.
6: Y también proponen juzgados especializados. ¿Los actuales no pueden resolver estos casos?
23: No, sin duda no están logrando.
6: ¿Cómo indica la gráfica?
23: Sí, claro, no, a ver, lamentablemente no lo están logrando. Y creo que cuando un delito sobrepasa la institución, pues por supuesto que tenemos que buscar mejorarla, especializarla, no burocratizarla, no que se convierta en un espacio más de escritorios donde haya expedientes, sino que verdaderamente podamos tener justicia pronta y expedita. Cuando se desbordó la violencia contra las mujeres, digo, no se ha terminado de resolver, pero lo cierto es que en el momento en el que se desbordó, se buscó tener espacios de justicia especializados donde las mujeres pudiéramos tener pues empatía, pudiéramos tener procesos cortos, donde no tuviéramos que dejar nuestras casas porque el violentador se quedara en ellas, sino nosotras podemos quedar en nuestras casas. Justamente son las cosas que queremos generar ahora con este tribunal especializado, que no sea una especie de, bueno, pues ya te despojaron, y como él está dentro, pues entonces hasta que no demostremos que él es el que está despojando, no se puede salir. Sí. Si me explico, la intención, claro, es justamente poder apoyar a las víctimas de despojo.
6: Déjame hacerte una pregunta incómoda, Laura. Morena responde que el PAN no tiene autoridad moral para hablar de despojos por el llamado cártel inmobiliario justo de Benito Juárez. ¿Qué le respondes?
23: Pues mira, para mí no es una pregunta incómoda. Lo cierto es que gracias a la información que hemos podido ir compartiendo, las y los vecinos de Benito Juárez y de la ciudad se han dado cuenta que en realidad si existe un cártel inmobiliario, pues es de Morena, quien da los usos de suelo, quien da las factibilidades hídricas, quien tiene el control de las verificaciones a través del INVEA por usos de suelo, es el gobierno de la Ciudad de México. Siempre Morena ha buscado generar entramados, telenovelas, para no aceptar la responsabilidad que les compete. Y en este caso es otro más de su incompetencia que buscan, en donde buscan desviar la atención y donde buscan no asumir las facultades que tienen. Y lo digo con todas sus letras, en todo este entramado de despojo, que me cuente el gobierno de la Ciudad de México qué tiene que ver Acción Nacional. En todo este entramado de despojo, nosotros ¿cómo hemos propiciado que se dé algo de esta naturaleza? Lamentablemente, el secretario de gobierno, en su muy estilo autoritario, nos amenaza y dice, no, que el PAN no hable de despojo, porque muchos de los despojos que están sucediendo son en sus alcaldías. Ojo, la mayor cantidad de despojos que están sucediendo son en Iztapalapa, en Gustavo Madero, y son a personas de la tercera edad. Pero por supuesto que también está pasando en alcaldías gobernadas por Acción Nacional, pero porque está pasando en toda la Ciudad de México. Lamentablemente lo vienen a decir desde la comodidad de haber rentado durante muchísimos años en Polanco a una fundación a la que le ayudó a sacar a unos perritos. No sé si recuerdas esa escena del secretario de gobierno, pero también decirlo. O sea, nosotros lo que queremos es apoyar a las y los vecinos, y si de alguna forma podemos también ser un vínculo para que tengan información, se visibilice el problema y desde el gobierno de la Ciudad de México les ayuden, qué mejor. Me da hasta risita, Jania, perdóname la expresión, pero sale el grupo parlamentario de Morena a decir que van a hacer mesas para escuchar a las víctimas. Oigan, pues que no hace un año habían hecho un gabinete para evitar el despojo en esta ciudad encabezado por quien desaloja perritos en Guajimalpa y no han tenido resultados. Hasta que no volvimos a visibilizarlo, Jania, es que volvieron a subir información a la plataforma. Métanse a la página que tiene habilitado el gobierno de la Ciudad de México para despojos y no tienen en realidad acciones contundentes o han podido generar o regresarle la vivienda a las y los capitalinos que hoy denuncian el despojo. Lo cierto es que ante la incapacidad solamente sacan un gabinete más que solamente burocratiza y politiza las cosas. Lo cierto es que hoy, como el cártel inmobiliario, como el cártel de despojo, solamente está en manos de Morena.
2: Déjame preguntarte una cosa, siendo muy, muy mal pensada, por supuesto, sin elucubrar, sin acusar a nadie. Los datos para las personas de la tercera edad que les otorgan este apoyo bimestral económico, esos datos los tiene el gobierno federal o local, ¿cierto? Y cuando estos viejitos dejan de percibir ese ingreso es porque lamentablemente se murieron, ¿cierto?
23: Cierto.
2: Tiene ese registro de la ayuda económica y de las actas de defunciones el gobierno, ¿cierto?
23: Cierto.
2: Entonces, cuando se dan cuenta que ya no hay que entregarle ese dinero a un adulto mayor es porque ya saben que ya murió y saben en dónde vive y probablemente sepan si su casa es su propiedad. Entonces, ahí estamos triangulando una información que es delicadísima y son ellos los más afectados, como bien me dices tú. La tercera edad son las personas más vulnerables porque no tienen muchas veces ni recursos ni cómo defenderse. Entonces, ahí estarían cruzando datos. El gobierno podría estar cruzando datos para saber quiénes tienen esas propiedades y que ya murieron o que están ya muy grandes y o enfermos probablemente y no se pueden defender. Eso es lo que estás tratándome de decir.
23: A ver, y yo igual que tú, o sea, la verdad es que no quisiera hacer el señalamiento, pero toda la información que tenemos y la forma en la que se han llevado a cabo las denuncias y la gente en la forma en la que ha levantado la voz tiene que ver todo con eso. Incluso también te voy a poner otro ejemplo para que aquí el gobierno de la Ciudad de México nos conteste. En el Código Fiscal el año pasado aprobaron que teníamos que pasarle la información a finanzas de qué estábamos haciendo con las propiedades que teníamos o que tenemos. Te pedían que llenaras un formulario en donde les tenías que decir si la rentabas, si la tenías desocupada, si lo utilizabas para vivienda, si la tenías en comodato, es decir, prestada. ¿Para qué demonios la Secretaría de Finanzas quería esa información que es completamente que viola completamente la privacidad de quienes poseen una propiedad en esta ciudad? Se están haciendo de información y lamentablemente es que todas las personas, la gran mayoría de las personas que hoy están denunciando despojo, se encuentran con que tienen aquellos que despojan información que habían compartido a algún medio público, incluso decirlo. También se han dado cuenta que servidores de la nación tocan a las puertas de manera reiterada de personas que, como tú dices, o ya fallecieron o son personas adultas mayores. Uh-huh. Es gravísimo porque estamos, a ver, tenemos que compartir esta información porque los adultos mayores deben de tener su tarjeta y deben de tener este apoyo. Pero y luego, ¿quién nos está garantizando que efectivamente no estén utilizando esta información para meterse a nuestras casas? Es gravísimo lo que está sucediendo en la ciudad. Vaya. Y lo que está sucediendo también en el país.
2: Pues el tema sí es muy, muy delicado, va más allá de una denuncia, es todo un enramado muy, muy complicado y que tendría a lo mejor la intervención no solo de una persona, sino de muchas que tienen estos datos. Prevenir el despojo, recuperar rápidamente los inmuebles y descubrir quiénes están detrás de estas operaciones, pues es un trabajo no solo de la oposición, me parece que también de la ciudadanía, de estar atentos a lo que pasa y denunciar. Te agradezco muchísimo, Luisa, esta conversación y por supuesto que visibilicemos el tema.
23: Claro que sí, y aquí seguimos pendiente. Hemos recibido ya 5586 23,000, hemos recibido ya 500 solicitudes y por supuesto les vamos a seguir dando acompañamiento e información.
2: Repítenos el número, por favor, 5526
23: 86 23 100.
2: Ahí está, para la atención a ustedes. Ojalá que no sea el caso, pero si es necesario, acudir a quien podría ayudar. Muchísimas gracias, Luisa. Es Luisa Gutiérrez Ureña, presidenta del PAN en la Ciudad de México. Gracias por acompañarnos, Luisa.
23: Gracias, Jania. Buenas tardes. Hasta luego a todo tu auditorio.
2: Hasta luego. Muchas gracias. Vamos a hacer una pausa y regreso de inmediato. No se vayan. Están en Informe 21. Volvemos.
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2: Gracias por continuar con nosotros, vámonos directito porque afuera también es mundo. Esfera global. Con el cambio de gobiernos hay cambios en las estrategias de guerra. ¿Cómo se desbloqueará el conflicto con Irán? Vamos a volver adelante.
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25: Hola, Jania. En esta reflexión proponemos una pregunta que hace apenas unos meses habría parecido impensable. ¿Disponen todavía Estados Unidos e Israel de una estrategia capaz de modificar el comportamiento estratégico de Irán? Después de más de 5 meses de guerra, el verdadero debate ya no consiste únicamente en quién ganó o perdió determinadas operaciones militares. La cuestión de fondo es otra. Si la estrategia seguida durante décadas por Washington y Tel Aviv ha entrado en un ciclo del que resulta cada vez más difícil salir. Cada vez aparecen más voces dentro del propio pensamiento estratégico estadounidense que comienzan a plantear esa duda. Y lo significativo es que ya no provienen únicamente de analistas críticos de la política exterior de Washington. También publicaciones conservadoras y centros de análisis cercanos al propio establishment empiezan a reconocer que la política hacia Irán parece repetir siempre el mismo patrón. Como en la película El Día de la Marmota. Cambian los gobiernos, cambian las operaciones militares, cambian los escenarios, pero el desenlace termina siendo muy parecido. Escalada, pausa, negociaciones, nueva escalada y otra vez el mismo punto de partida. Ese ciclo revela algo más profundo que un simple fracaso diplomático. sugiere el desgaste de una estrategia construida durante más de 4 décadas sobre la premisa de que una presión económica, política y militar creciente terminarían obligando a Teherán a modificar sus decisiones fundamentales. Sin embargo, Irán nunca aceptó esa lógica. Mientras Washington ha tendido a administrar el conflicto como una sucesión de episodios, la dirigencia iraní lo ha concebido como una confrontación histórica de largo plazo. Ahí reside una diferencia esencial. Las democracias liberales suelen pensar en función de calendarios electorales. Estados como Irán diseñan sus estrategias pensando en generaciones. Eso no significa que sean invulnerables. Significa que están dispuestos a asumir costos políticos, económicos y militares mucho mayores antes de modificar sus objetivos estratégicos. Durante años se pensó que las sanciones terminarían debilitando al régimen iraní hasta obligarlo a negociar desde una posición de debilidad. Lo que ocurrió fue diferente. Irán pagó costos enormes, pero también fortaleció su industria militar. Desarrolló capacidades tecnológicas propias, amplió su cooperación con Rusia y China y consolidó nuevas alianzas dentro del llamado sur global. Paradójicamente, parte de las medidas diseñadas para contenerlo terminaron acelerando su capacidad de adaptación. Algo parecido ocurrió anteriormente con Rusia. Las sanciones pueden afectar una economía, pero no necesariamente modifican la estrategia de un Estado cuando éste considera que enfrenta una amenaza existencial. Este parece ser precisamente el debate que comienza a emerger en algunos sectores de Estados Unidos. Cada nueva ofensiva demuestra una superioridad militar indiscutible, pero ninguna parece modificar el cálculo estratégico de Teherán, y ese es precisamente el problema. Mientras tanto, Israel continúa enfrentando un dilema igualmente complejo. Su superioridad militar convencional sigue siendo evidente. Sin embargo, la historia demuestra que destruir capacidades militares no siempre equivale a construir una paz duradera. Quizá por eso empieza a formularse una pregunta distinta. ¿Y si el verdadero problema ya no fuera la capacidad de resistencia de Irán? ¿Y si el problema fuera el agotamiento del paradigma estratégico con el que Estados Unidos e Israel han intentado modificar el comportamiento iraní durante más de 4 décadas? Porque cuando una estrategia deja de producir los resultados esperados, la tentación suele ser aumentar la presión y recurrir a una fuerza todavía mayor. Y ahí reside el verdadero peligro. No necesariamente una guerra regional inmediata, sino la normalización y una confrontación permanente. Una guerra sin victoria definitiva, sin paz y sin una salida política visible. Tal vez esa sea la principal enseñanza que dejan estos meses de conflicto. Porque llega un momento en que el problema deja de ser cómo ganar la siguiente batalla. El verdadero desafío consiste en reconocer que quizá ha llegado el momento de replantear toda la estrategia. Os invito a seguirme en excelsior.com.mx, en el diario En Cambio de Quintana Roo y en la revista mensual Guinda. Gracias, Jania, y gracias a nuestro auditorio por acompañarnos. Como siempre, seguiremos atentos a los acontecimientos que definen el escenario internacional. Les deseo una excelente tarde y una buena noche.
6: Muchas gracias. Estamos aquí todos los martes sobre geopolítica. Hablamos. Cambiando de tema a la sección turística directo y sin escalas, vámonos a la ciudad amurallada, Campeche. Kilómetro cero.
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8: Hola, hola, pues hoy nos dedicamos o le dedicamos la cápsula a una ciudad histórica, emblemática, de verdad histórica. Es la única ciudad amurallada que tenemos en pie, que es Campeche, la ciudad de San Francisco de Campeche, que es una ciudad que preserva su esencia arquitectónica, colonial, cultural y la fusión misma. Está con su puerta de mar y su puerta de tierra. Hay que decir que el mar se ha retraído un poco, pero que anteriormente el mar llegaba hasta donde está la puerta de mar. Hoy queda más o menos unos 200 metros, pero que conforma un malecón enorme, largo, larguísimo, yo creo que de unos 5 o 7 kilómetros, hermoso, uno de los malecones más hermosos que tenemos en el país. Ya en sí mismo el malecón vale la pena para caminarlo cuando está cayendo el sol o al amanecer. A mediodía el sol es muy pesado, así es de que va a ser difícil, pero al amanecer para salir a correr, hacer una caminata, o por la tarde para mirar cómo cae el sol, o simplemente también para comer, hay muy buenos restaurantes, palapas, al inicio y al final del malecón. Hay uno que no es muy barato, pero que es muy bueno, es la palapa de Teofito. Se comen camarones extraordinarios, almejas maravillosas. Tenemos que decir que Campeche es uno de los lugares privilegiados para los mariscos. Hay muy buen marisco, se recupera todo lo del Golfo, marisco fresco y pescado fresco también. El Golfo, en eso es muy noble, muy benéfico, y es un paraíso en ese sentido. La ciudad colonial, que se ha restaurado de alguna manera las fachadas, no en su estructura, no al interior en su totalidad, pero se ha ido recuperando poco a poco. Hoy se inserta en la modernidad del turismo, ya tiene su peatonal central donde puedes comer, desafortunadamente, no la comida tradicional de Campeche. Se comen pizzas, se comen pastas, hamburguesas y cosas de ese tipo. Yo creo que ahí hay un ángulo que limpiar, que dejar correcto, bien, para que se preserve la cocina campechana, que es muy parecida a la yucateca, pero con unos toques aromáticos o de especias mucho más resaltado, más fino. Hay una pierna claveteada de verdad auténticamente maravillosa. Pronto vamos a platicar con su secretaria de turismo, Ada Solís, que ha tenido una muy buena idea y vuelve a poner a Campeche en el mapa, porque no solo está la ciudad de Campeche, hay que salir hacia el Golfo, hay que ir hacia el Sombrerón, hacia Champotón, y nos vamos a encontrar con verdaderos paraísos de playa, verdaderos paraísos. Es hermoso, son aguas bajas, cristalinas, muy nobles, y como les digo, sobre todo la buena cocina. Bueno, punto y aparte, pronto volvemos a Campeche y hablamos de él para recorrer su muralla, su música y toda su historia, la historia piratesca que hay allá en Campeche y de por qué fue fortificada de esa manera. Algún gobernante se le ocurrió tirarla y solamente hoy quedan baluartes, pero baluartes muy importantes que dejan ver que ahí estuvo la muralla. Bueno, vámonos a la conferencia de prensa que dieron sobre el turismo deportivo, y miren ustedes lo que les decía. Siempre está la intención de dar la nota, de cifrar la nota política. Números, cuánto deja, cuántos vienen, cuántos llegan, cuántas noches, números. Y yo creo que hay que dedicarse más a dar la información turística, lo que ofrece el lugar, la hospitalidad y las variedades. Yo creo que ahí debe centrarse el tema. El resultado después, en la entrega de resultados, pero a cada conferencia estar recordando las cifras, como que no al caso. Escuchemos a la secretaria de Turismo, Josefina Rodríguez Zamora.
9: Uno de cada 10 turistas que llega a México llega por un evento deportivo. El turista que llega a cualquier ciudad, a cualquier estado, gasta 20% más que otro turista. ¿Por qué? Porque sus noches son arriba de 2 noches de pernocta. O sea, incrementa la pernocta. El 10% de nuestro PIB turístico nacional corresponde al turismo deportivo. Y yo quisiera decir algo más. El turismo deportivo, sin duda alguna, es el eje de inclusión, de sustentabilidad, pero sobre todo de generar dos cosas maravillosas. Uno, el tejido social. ¿Por qué? Lo que decían mis compañeros. Un competidor viaja a otro país o viaja de manera interna con su amigo, la familia, para el apoyo.
8: Bueno, la verdad es que Josefina es una secretariaza de primer nivel, pero hay que apuntar allá. Hay que apuntar en promover el destino, más que dar las cifras para la nota económica. Hasta aquí mi comentario de hoy. Jania, me despido. Soy Edgar Fernando Cruz. Los espero en el próximo destino, partiendo, claro, de kilómetro cero. Y les recuerdo que pueden leerme en Novedades de Yucatán, en el diario En Cambio y en la revista mensual Guinda. Un abrazo.
2: Muchas gracias, Edgar. Kilómetro cero aquí todos los martes y jueves, la polaca del turismo. Hacemos una pausa y volvemos. No se me vayan, hay más.
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4: Más de 40,000 usuarios del organismo operador municipal de agua potable, alcantarillado y saneamiento de Cajeme mantienen adeudos de 13 meses o más. De acuerdo con el organismo, la cartera vencida supera los 1,662 millones de pesos y está distribuida en 262 colonias. Para incentivar la regularización, se implementó un programa que permite a usuarios cubrir inicialmente el 10% del adeudo y posteriormente continuar con sus pagos. La meta es recuperar al menos 60% de la cartera vencida. Un hombre buscado desde hace 12 años por su probable participación en un homicidio en Álamos, Sonora, fue capturado en Tecate, Baja California, informó la Fiscalía General de Justicia del Estado de Sonora. El detenido fue identificado como Arnoldo N., alias Nolo, de 46 años, quien contaba con una orden de aprehensión por el delito de homicidio calificado con premeditación. La detención fue resultado de la colaboración entre las fiscalías de Sonora y Baja California, luego de que las autoridades ubicaran al imputado fuera del entidad. Las investigaciones señalan que el homicidio ocurrió el 30 de mayo de 2014 en las inmediaciones del ejido Cuchujaqui, perteneciente al municipio de Álamo, Sonora. Después de la captura, Arnoldo N. fue puesto a disposición de la autoridad judicial que lo requería para continuar con el proceso penal correspondiente. La Fiscalía General de Justicia del Estado de Sonora destacó que la coordinación con autoridades de otras entidades permite localizar a personas requeridas por la justicia de Sonora. El caso continuará ante los tribunales, donde deberán analizarse las pruebas y determinarse la responsabilidad del imputado.
5: Para Informe 24, Adrián López. 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